0: algunos términos, por ejemplo, como terca, rígida, dominadora, soñadora, demasiado meticulosa. La contraparte, ¿qué sería, por ejemplo, de una persona terca?
1: Que tiene convicciones firmes.
0: ¿Y de una persona rígida?
1: Le podría decir que es tenaz.
0: ¿También de una persona dominadora?
1: Segura de sí misma.
0: ¿Una soñadora?
1: Que es creativa.
0: ¿Y una demasiado meticulosa?
1: Organizada y eficiente.
0: ¿Ves que se le puede encontrar cosas positivas aún en esos términos? Ahora bien, hablando de la compatibilidad entonces, no tome todas las decisiones sola o solo.
1: Cuando deja a su pareja fuera del proceso de toma de decisiones, puede sentirse insegura e inútil.
0: Sí, especialmente los hombres, que si no se los consulta, nos vamos a sentir inseguros. Ahora, tomar juntos todas las decisiones es sumamente importante.
1: Es por eso que es en este punto tener en cuenta que hay ventajas, que hay desventajas, pero lo más importante es que lo que la humana sabiduría no puede lograr, la gracia de Dios lo hará en quienes se entreguen a Él con amor y confianza. Su providencia puede unir los corazones con lazos de origen celestial.
0: Asimismo, entonces es importante en la compatibilidad que estábamos mencionando tener en cuenta, primero, que somos diferentes, que siempre va a haber cosas que no nos guste del otro. Pero también recordemos que esas diferencias hacen la riqueza, como habíamos visto en esas comparaciones cuando decíamos si era rígida, bueno, podía ser tenaz también. Ahora, el compromiso que habíamos señalado hace unos días atrás, en otro programa, decíamos que es una palabra, parece extraña para nuestros días, pero es importante que si ya hemos decidido estar casados, es lo mejor que pudimos haber elegido. Y si tenemos algún problema, podemos tener una actitud diferente. El diálogo, la reflexión son importantes y también usted o yo necesitamos modificar los hábitos y actitudes.
1: Y nunca olvidar que nunca es tarde para cambiar, por amor a la otra persona.
0: Y que hay unas palabritas mágicas que nunca vienen mal.
1: Me equivoqué. Perdóname, por favor. Yo te amo.
0: La falta de expresión del amor y cariño deteriora más rápido la felicidad del matrimonio. Así que tengamos en cuenta esto.
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Y si hoy es el día cuando podés mirar para adelante, soñar, entender que todo puede estar bien, que tenés la posibilidad de decirlo, que puede ser un buen día para ser semejantes a Él.

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3: Bienvenidos a un nuevo episodio de esto que llamamos En Sociedad con Dios. Un programa que tratamos de traer temáticas de la administración, pero que en esta temporada estamos intentando que esas temáticas puedan servirte a vos que nos estás escuchando para poder aplicarlas en tu vida diaria, en tus decisiones, en tus objetivos y que puedas aplicar, ¿no?, estos contenidos. Quienes estamos haciendo este programa es el doctor Horacio Casali y quien les habla, Cintia Bertelotti. ¿Cómo estás, Horacio?
4: Contento, bien.
3: Qué bueno. ¿No?
4: Con ganas de arrancar un nuevo programa. Y bueno, lo decimos siempre con la expectativa que quien lo escuche, alguna cosita útil se pueda llevar, incorporar, que podría ser un poco la mayor satisfacción que podemos tener, ¿no? Si alguien escuchó algo y por ahí capaz te comentan, me gustó esto que dijiste, ¿no? Por ahí cuando charlo con alguien, así que eso es una satisfacción importante que podemos tener. Además, aprovechamos a contar que hay más de 100 episodios ya en Spotify. Ahora también está en YouTube. Así que bueno, si alguno quiere entrar a mirar para atrás algún otro tema que ya tratamos, así que bueno, están a disposición.
3: Es interesante, ¿no?, esto, porque siempre hablamos de que son temáticas de administración, pero quizás que los que nos están escuchando no son del área. Pero por eso intentamos llevarlos a un idioma más coloquial y esta aplicación, ¿no? Hoy vamos a hablar un tema que por ahí se relaciona un poquito con lo que hablamos en el episodio anterior, pero le estamos dando como una vueltita más, ¿no?
4: Claro, sí, exacto. Hablamos de, siempre con estas palabras en inglés, benchmarking, ¿no? Uh-huh. Que es esta herramienta que aplican algunas empresas de querer mejorar en algo y entonces toman a un referente que logra desarrollarse o destacarse en ese punto o en esa línea de producción, ese tipo de actividad. Entonces lo toman como un referente para ver qué cosas pueden ser útiles para uno, ¿no? Y pensando en esta línea, algo que siempre, no siempre, pero muchas veces puede ser útil es escuchar consejos de otros, ¿no? Entonces, el programa de hoy quisiera tratar esto de la importancia de los consejos que nos pueden dar otros, cómo aprovecharlos y resaltar la utilidad que pueden tener, ¿no?
3: Capaz que en esto que veíamos antes del benchmarking no se da siempre. A veces los grandes referentes son eso, grandes referentes.
4: Sí, es difícil
3: entonces
4: acceder a ellos.
3: No podemos acceder, ¿no? Pero bueno, en esto estamos diciendo, bueno, si está la posibilidad, ¿no?, de escuchar consejos, y a veces no tienen que ser tampoco gente inaccesible, ¿no?
4: Claro, sí, sí. El consejo muchas veces va a surgir de quién está a nuestro lado.
3: Claro.
4: Un amigo, un familiar, nuestros padres, ¿no? Un profesor, estamos en un ambiente universitario, ¿no?
3: Sí, sí.
4: Entonces, ¿cómo aprovechar esos consejos, no? Quizás un primer punto tiene que ver con nuestra actitud. Por un lado, cuando alguien se acerca a darnos un consejo es para valorar, ¿no?
3: Sí.
4: Porque tiene una disposición a tratar de darnos algo que considera que puede ser útil para nosotros. También podemos nosotros pedir consejo, ¿no? Pero cuando empezamos a recibir ese consejo, tener la mente abierta, evitar los prejuicios, ¿no? Porque a veces por ahí me dicen, no, ¿por qué me está diciendo si yo sé que quizá tiene este problema esta persona? Y tal vez es útil lo que me está diciendo, ¿no? Entonces, o el ego por ahí se puede, nos ponemos por encima del otro. Pero bueno, saber escuchar, quizás si hay algo útil, hasta tomar nota para no olvidarnos, ¿no? Y después analizarlo con más tiempo. Tratar de escuchar todo lo que nos van a decir, porque por ahí estamos apurados por algo o nos distrajimos. Escucharlo todo, hasta por una cuestión de respeto,
3: de respeto
4: y de referencia, o de deferencia, mejor dicho, para quien nos está escuchando, ¿no? Después, ¿qué hacemos con ese consejo? Por un lado, quizás es útil también saber ver quién lo dijo, a ver qué respaldo tiene, qué experiencia hay detrás de eso. A veces consejos que nos pueden molestar un poco también, ¿no? Porque pueden ser observaciones sobre algo, pero bueno, tener, como decía recién, la apertura, e incluso seguramente quien se acerca tiene un interés genuino, real de ayudarnos, bueno.
3: Por eso está bueno que esto, ¿no?, lo pongas como un segundo paso, ¿no? El evaluar la fuente. Porque en la primera dijimos ir sin juzgar, ¿no? Claro. Sin prejuzgar. Bueno, nosotros escuchamos. Todo. Escuchemos. Y entonces después nosotros, en nuestra tranquilidad, ahí entonces empezamos a evaluar esto. Bueno, la persona que nos está dando el consejo, qué referencia tiene, qué experiencia en el área. Quizás hasta empezar a pensar, bueno, ¿por qué nos está dando este consejo? Pero es como un segundo paso y en la tranquilidad de mi soledad y no frente a la persona, ¿no?
4: Claro. Y después podemos ver qué nos pueden ser útiles de esos consejos, ¿no? Uh-huh. ¿Cómo podemos aprovecharlos? A ver, ¿se relaciona esto que me dijo con mis objetivos, con lo que yo estoy haciendo, con los recursos que tengo? Porque quizás un consejo puede ser bueno, pero no lo podemos aplicar por ciertas limitaciones. ¿Lo podemos aplicar ahora o es mejor esperar para hacerlo más adelante, ¿no? Una cuestión de apreciación de la oportunidad de aplicar ese consejo, ¿no? Pero creo que lo más importante es saber que hay otros que nos pueden brindar cosas con iniciativas que puedan tener ellos, brindar cosas en el sentido de consejo, ¿no? Orientaciones, o con quienes nosotros podamos tomar una iniciativa, ¿no? Tener la apertura. En línea con esto que hablábamos del encuentro anterior, ¿no?, del benchmarking, yo creo que es un referente. Voy a tratar de charlar con él y a ver qué me puede sugerir, ¿no? Hay muchas cosas que pueden aplicarse. Incluso, bueno, obviamente tenemos que pensar qué implica aplicar eso. Es todo beneficio, hay riesgos. Uh-huh. No lanzarnos detrás de la primera cosa que nos dicen, ¿no? Pero bueno, y una cuestión de adaptación. Son importantes los consejos. Por eso también la Biblia nos resalta esto. Sí. Interesante que en la Biblia hay mucho. A mí realmente me ha llamado la atención. Varios están en Proverbios, ¿no? Tiene que ver con esta de la sabiduría. Y bueno, nuestra sabiduría puede fortalecerse en función de consejos que nos pueden dar otros, ¿no? Y ahí comenzamos a compartir algunos, ¿no? Proverbios 8:33. Atended el consejo y sed sabio. No lo menospreciéis. ¿No?
3: Es como que en este proverbio te está dando la referencia de que parte de ser sabio es escuchar el consejo, ¿no? Es una característica de la sabiduría.
4: Exacto,
3: ¿sí? No encerrarse en uno mismo, sino que si querés ser sabio tenés que tener esa apertura de recibir los consejos. Que no te está diciendo que los tomes al pie de la letra entero. Estábamos hablando esto de poder escuchar, de poder tener esa apertura y después, bueno, analizar y ver qué nos puede servir, ¿no? Pero está
4: incluso
3: interesante eso.
4: Cuando por ahí encaramos algo, un plan, un proyecto nuevo, es bueno tener consejos también. Y fíjate qué nos dice ahí Proverbios 15:22. Dice, sin consulta los planes se frustran. No, avanzamos solo y no consultamos a nadie, ¿no? Dice. Pero dice, con muchos consejeros triunfan estos planes. Está clarito. Hay una historia en la Biblia ahí de Éxodo que me encanta, da para hacer muchos análisis, ¿no? Pero de Moisés, que estaba siendo superado por las demandas del pueblo, ¿no? Y viene su suegro, Jetro, y le da un consejo. Incluso le dice, estás haciendo mal, ¿viste? Pues sí, un pobre Moisés encima que se estaba deslomando para tratar de hacerlo mejor. Y le da un consejo de cómo organizar su trabajo. Y bueno, Moisés lo tomó y le fue muy útil. Así que
3: en este caso fue por ahí una iniciativa de parte de otro, ¿no? Pero que lo vio atestado de cosas o sobrepasado por lo que le estaba pasando, por atender a su pueblo. Entonces fue un tercero quien se acerca. No fue Moisés por ahí en ese momento
4: el que
3: toma la iniciativa, sino fue otro.
4: Que en eso hay un punto importante. La ventaja del tercero que nos observa lo que pasa un poco desde afuera.
3: Sí.
4: Y tiene a veces una mirada más objetiva y más completa de nosotros, quizás que estamos metidos en el tema, ¿no?
3: Sí.
4: Entonces, esa mirada de otro que pueda tener sabiduría, experiencia y esa observación, como decía, desde afuera nos puede ayudar bastante, ¿no? Uh-huh. Quizá incluso de quiénes escuchar consejos, la familia, los padres, ¿no? Los padres son importantes consejeros que siempre van a tener buenos intereses cuando nos dan algún consejo, ¿no? Ahí en Proverbios 15:5 dice, el necio desdeña la corrección de su padre, el que la acepta demuestra prudencia, ¿no? la importancia de, incluso por una cuestión de respeto, ¿no?
3: Sí, eso estaba por decir, ¿no? Creo que hay una cuestión ahí también de sabiduría de parte de uno, de decir, bueno, son personas que a nosotros nos quieren, son personas que desean lo mejor para nosotros, y los años, por una cuestión de respeto, escuchar.
4: Sí, sí.
3: Escuchar. Sí. Que no implica que quizás hagas todo al pie de la letra, como dice papá y mamá.
4: Sí, sí,
3: más que pero... nada cuando nos vamos poniendo más grandes, y nuestros padres también se ponen más grandes. Pero sí, esto de escuchar implica respeto, implica ser sabios de parte nuestra, ¿no?
4: Pueden dar muchas cuestiones uh-huh. que puedan ser útiles. Y cuando buscamos consejo y consejeros, tenemos quizás el mejor consejero al cual podemos recurrir, ¿no? Que es nuestro Dios. Dios está... Obviamente nos dejó su palabra
3: sí.
4: como un libro lleno de consejos de cómo quiere que vivamos, de las cuestiones que tenemos que cuidar, prestar atención. Y Él se ofrece, ¿no?, a ayudarnos, a acompañarnos, a aconsejarnos. Por ejemplo, ahí en Salmos 32:8, que está muy lindo, dice: yo te instruiré, yo te mostraré el camino que debes seguir, yo te daré consejos y velaré por ti. Qué hermoso versículo, ¿no?
3: Sí. Tiene promesas, ¿no?
4: Sí, sí, sí. Yo voy a estar, te voy a instruir, te voy a mostrar el camino, ¿no? Y te voy a dar consejos y te voy a estar cuidando. Fíjate, te voy a hacer esto y además
3: de cosas.
4: Te. Sí, sí, sí, no.
3: Y aparte, bueno, creo que acá lo importante también es que en este caso sí somos nosotros los que tenemos que tomar la iniciativa,
4: sí.
3: ¿no? Somos nosotros los que tenemos que ir a buscar el consejo de Dios en oración y consultando en la Biblia y en su palabra. Creo que eso tiene que ver un poco con la gracia y un poco por cómo es la característica de Dios mismo que nos se impone hacia nosotros.
4: Sí.
3: Así que, bueno, en esto sí tenemos que ser nosotros proactivos, ¿no?
4: Sí,
3: ir
4: sí,
3: y buscarla.
4: Sí. Se me cruza también, quizás Dios también utiliza a uno de estos consejeros
3: Exacto.
4: para hacernos llegar un mensaje, ¿no?
3: Exacto.
4: Pero tenemos que nosotros tener la predisposición, ¿no?
3: Uh-huh.
4: La iniciativa de pedirle un consejo a Dios, ¿no? Y siguiendo con esta idea también de que Dios nos quiere orientar, allí en Proverbios 19, 20 y 21, dice: escucha el consejo y acepta la corrección, llegarás a ser sabio, ¿no? El corazón humano genera muchos proyectos, pero al final prevalecen los designios del Señor, ¿no? Por un lado, pueden venir, como decíamos recién, consejos de distintas fuentes, de distintas personas. Pero también ahí quizás puede haber una orientación de Dios y a su vez Dios nos quiere ayudar y en definitiva dejémoslo a Él como nuestro principal asesor, consejero, porque los designios son de Él. O sea, el destino finalmente está en sus manos, ¿no? Entonces, qué tranquilidad que podemos tener, porque la realidad es que uno mira el futuro y a todos nos pasa, ¿no?
3: Uh-huh.
4: ¿A dónde vamos a ir? ¿Qué nos espera más adelante? Por la incertidumbre natural y además por circunstancias que uno va viendo, ¿no?
3: Sí, sí.
4: Personales, de la economía, de los países, bueno, del mundo en general que viene complicándose acá. Pero bueno, tranquilo. Dios es el que tiene los designios finales, ¿no? Y justamente acá, en tal vez un último texto en Salmos 1, allí nos habla del quizás consejos que pueden ser malos, pero la importancia que el que se deleita, dice, en el Señor y escucha su palabra, dice que va a ser como un árbol plantado a orillas del río, que cuando llega su tiempo da fruto y sus hojas jamás se marchitan, ¿no? Entonces ahí tenemos la seguridad que estamos con Jesús y vamos a tener certeza hacia dónde vamos y escuchando sus consejos, obviamente, ¿no?
3: Qué bueno que podemos contar con un Dios que se preocupa por nosotros y que está a disposición nuestro, ¿no? Para que podamos acudir a Él para tener estos consejos. Espero que le hayan sido de utilidad también nuestros consejos en este programa y los esperamos en el próximo de En Sociedad con Dios.
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Amado Padre, tú eres el único que sabe cuánto dolor hay en mi corazón. La verdad, no sé cómo empezar, pero te fallé. Pero ahora estoy acá, Señor, y aquí estoy llorando ante ti, pidiendo tu perdón. Padre amado, rescate.

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3: Sea por dificultades financieras, una relación difícil o una carga de trabajo abrumadora, la ansiedad puede infiltrarse en nuestras vidas, ya sea por dificultades financieras, por una relación difícil o por una carga de trabajo abrumadora, la ansiedad puede infiltrarse en nuestras vidas de muchas maneras. Podría ser simplemente una sensación general de malestar durante el día o durante la noche con insomnio o un ataque de ansiedad. Si estás lidiando con la ansiedad, una de las primeras cosas que podrías sentir es culpa. Culpa por cosas que dijiste o hiciste, o culpa por las cosas que no hiciste. Y este es un pensamiento que a menudo puede ocupar tu mente. En el pasaje de hoy, el autor del Salmos, capítulo 55, versículo 22, nos dice: echa sobre Jehová tu carga y Él te sustentará. No dejará para siempre caído al justo. ¿Escuchaste con atención lo que dice este texto? Hoy quiero que te des cuenta de algo muy importante, que en el versículo no dice que debamos tener todas las respuestas. No dice que nunca sentiremos culpa o que nunca experimentaremos ansiedad. En cambio, el texto dice que cuando tengamos problemas, debemos entregarlos al Señor y Él nos levantará, estará a nuestro lado y no nos dejará. ¡Qué maravilloso mensaje de este Salmo! ¿No es cierto? Quiero invitarte para que oremos juntos. Querido Dios, hay momentos en nuestra vida en que vivimos llenos de ansiedad y preocupados por lo que vendrá más adelante o por aquello que de repente no hicimos o no dijimos en el pasado. Señor, ayúdanos a vivir conforme a tu voluntad. Ayúdanos a vivir confiados de que vamos tomados de tu mano. Danos la seguridad de que tu presencia nunca se aparta de nosotros. Oramos esto en el nombre de Jesús. Amén.
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0: Hola, ¿cómo estás? ¿Te gusta elogiar a tus hijos? Pues haces muy bien, pero podrías hacerlo mucho mejor también.
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0: Hace pocos meses se realizaron los famosos Juegos Olímpicos de Invierno. Se trata de una serie de disciplinas que mayormente ocurren en la nieve o el hielo. Con motivo de este evento, en un programa muy famoso en los Estados Unidos, una psiquiatra habló sobre el papel fundamental de los padres a la hora de elogiar a los hijos. La doctora Sue Barma analizó algunas de las principales enseñanzas que pueden extraerse del comportamiento de los atletas de élite. Estos deportistas destacan por su disciplina y confianza en sus propias capacidades, un factor decisivo a la hora de obtener buenos resultados. Esta especialista subrayó que el rendimiento no depende exclusivamente de la genética o del talento. A su juicio, los elementos más determinantes son la constancia, la estabilidad emocional y la capacidad de aprender de los errores. Siguiendo esta línea, Barma reflexionó sobre el impacto de los elogios en la crianza y advirtió un error frecuente entre los padres.

0: Muchos adultos elogian a sus hijos destacando cualidades generalmente innatas, como la inteligencia o la apariencia física, en lugar de centrar el reconocimiento en el tiempo y el esfuerzo que hay detrás de sus logros. Una enseñanza centrada únicamente en destacar habilidades difíciles de modificar, por ejemplo, diciendo constantemente «sos inteligente», puede llegar a disminuir la motivación y provocar que el niño dependa de la aprobación ajena en lugar de desarrollar confianza en sus propias capacidades. Elogiar el proceso de aprendizaje de una tarea, reconocer cuánto esfuerzo dedica a realizar algo concreto, resulta más beneficioso. De esta manera, los chicos centran su atención en aquello que dependa del trabajo y el aprendizaje, es decir, en avances que surgen de la constancia. Esto enseña a los menores que el éxito no depende únicamente de las características propias de cada individuo. Recuerdo personalmente cuando era niño y aprendí a jugar al básquet. Mi padre intentaba que yo lanzara la pelota bien a la canasta, pero fallaba constantemente, incluso como hoy. Entonces, un día empecé a afinar un poco más mi puntería y el elogio de mi padre me motivó a seguir adelante. Tengo que reconocer que sigo sin ser un gran jugador, pero esa motivación hizo que redoblara el esfuerzo para hacerlo todavía mejor, o por lo menos intentarlo. Tal vez sin saberlo, mi padre fomentó en mí el deseo de superarme cada día más. De la misma forma, Dios me inspira con el siguiente pasaje que encuentro en la Biblia. En Filipenses 4:13 dice lo siguiente: «Todo lo puedo en Cristo que me fortalece». Sí, si Dios te da la fuerza y vos pones lo tuyo, te aseguro que vencerás siempre. Deja que Él sea una luz en tu camino.
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2: A continuación, nos conectamos con Radio Nuevo Tiempo. 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

ellos quieren más. Entonces cada día inventan un nuevo mandamiento. Yo no sé de dónde inventan. Por ejemplo, yo en Brasil encontré una iglesia que había un campo de fútbol al lado de la iglesia, al lado, en el patio. Y entonces la junta tomó un voto y dice, no, es pecado jugar pelota al lado de la iglesia, porque aquí está el santo templo de Dios, ¿cómo voy a estar pateando pelota aquí al lado? Entonces había fuera del terreno de la iglesia otro campo, y los muchachos se fueron a jugar ahí, ya que no me dejan jugar en el patio de la iglesia, me voy a jugar al otro lado. Y la junta de iglesia se molestó, pensó que los muchachos estaban riendo de la junta, y ¿por qué no obedecían? Entonces tomaron otro voto. ¿Y sabes cuál es el voto? Prohibido jugar fútbol a una distancia menor de 100 metros de la iglesia. Pues sí, parece broma lo que estoy contando. Pero esos hermanos de la junta se arrodillaron y oraron a Dios. Si 10 mandamientos no les basta, han inventado ahora uno más. Y todos los días viven inventando, la gente vive inventando, porque aquí yo he encontrado eso de que solo se puede orar de rodillas. ¿De dónde me sacas eso? No, que no se, el cristiano no festeja su aniversario, su cumpleaños, porque es de origen pagano. ¿De dónde te inventas tanta cosa? No, que en Navidad no se puede hacer el arbolito porque eso es pecado. No, porque esto, no porque el otro. Sí. Antes era no solo comer carne, ahora no hay que tomar leche, no hay que comer queso, ahora no hay que tomar la lechuga porque está regada con agua del baño, hay que comer solo producto agro no sé qué. ¿Por qué te complicas tanto la vida? No, es que hay que tener buena salud. Yo sé que hay que tener buena salud. Yo le pido a Dios todos los días que me dé buena salud para seguir predicando el Evangelio. Pero yo tengo una estadística infalible, querido. De todas las estadísticas que yo tengo, esta es la más infalible. De cada 100 personas, las 100 mueren. Entonces, ¿por qué te desesperas tanto que no puedo esto, que el agua? Ahora ya inventaron que el agua solo tiene que ser agua, no sé qué, que el agua de normal no vale, hay otra agua que hay que comer, que hay que tomar, que es más cara. Hay gente que vive viendo a ver qué cosa más puedo inventar para vivir la vida cristiana. Ahora Pablo agarra todo eso que habían inventado y mira lo que dice a partir del versículo 4. Estoy hablando de las reglas de sus tiempos, que ahí no había agua de aquí, agua de allá, ni nada, eran otras cosas. Dice Pablo, aunque yo también tengo de qué confiar en la carne, quiere decir en las cosas humanas, yo tengo de qué confiar. Si alguno piensa que tiene que confiar en la carne, está diciendo, si alguno piensa que cumple todo, que guarda todo, que sigue todo, yo más, dice Pablo. Porque yo fui circuncidado al octavo día. Tú no fuiste circuncidado al octavo día. Él dice, porque yo fui circuncidado al octavo día. Soy del linaje de Israel, de la tribu de Benjamín, hebreo de hebreos. En cuanto a ley, fariseo. O en cuanto a celo, perseguidor de la iglesia. En cuanto a la justicia que es en la ley, irreprensible. Todo lo que inventan para cumplir, yo cumplo. Versículo 7. Pero cuantas cosas eran para mí ganancia, las he estimado como pérdida por amor a Cristo. Y ciertamente aún estimo todas estas cosas como pérdida por la excelencia del conocimiento de Cristo Jesús mi Señor, por amor del cual lo he perdido todo y lo tengo por basura para ganar a Cristo. Tremendo este Pablo. Dice, todas estas cositas que no hay, que para mí eso es basura.

Yo solo Cristo. Ahora díganme, él vivió una vida que podamos decir, no, pues ese Pablo vivía, era un relajado espiritual, un liberal, hacía esto. No, querido, al contrario, él dice, si alguien quiere mirar a mi vida, que me mire, irreprensible. Nadie me puede apuntar un pecado. Si alguien en la iglesia se considera bueno, yo mejor que todos ellos. Y más adelante dice, seguid mi ejemplo, el versículo 17, hermanos, sed imitadores de mí y mirad a los que así se conducen según el ejemplo que tenéis en mí. Ese Pablo, tremendo. Y ahora agarra todo eso, dice, tú no me puedes acusar de que yo esté haciendo nada de malo, no me puedes acusar, pero yo agarro todo eso y lo echo a la basura, porque de eso no depende mi salvación. Pero yo cumplo todo eso para que tú no andes escandalizado mirando mi vida. Tú que piensas que depende de eso de la salvación, yo lo cumplo. No me puedes decir que no lo cumplo, pero yo lo agarro y lo echo a la basura, porque para mí el vivir es Cristo. Mi vida solo viene de Cristo. Y sabes, es duro, querido, porque hay que aprender. Una vez, una señora trajo a su esposo para hablar conmigo por la fuerza, él no quería. Ahora tú vas a decir, ¿cómo es que un hombre va a hablar con el pastor si él no quiere? Es que la esposa lo trajo. Pero ¿cómo la esposa tiene tanta fuerza así para traerlo? A la fuerza. Pues te voy a contar la historia. Yo era director de jóvenes hace muchos, muchos años. Y un día mi secretaria entra y me dice, hay una señora y su esposo que quieren hablar con usted. Era lunes. La historia es la siguiente. Este hermano era un anciano de iglesia, de aquellos ancianos conservadores, celosos, que no se puede hacer esto, que esto es pecado, que el mundo está entrando a la iglesia, y cada vez que subía al púlpito le daba palo a la iglesia, porque la juventud, porque esto, porque aquello, porque lo otro. Y pues todo el mundo lo miraba como el ejemplo, el hermano conservador. Muchos pensaban, si es, nadie se salva, porque ¿quién? Pues el hombre perfecto. Y el sábado él predicó un sermonazo de aquello. Se llevó 8 libros del Espíritu Profecía al púlpito y los fue leyendo y leyendo, porque la hermana dijo, miren lo que dice, porque esto, porque aquello. Y en eso no estaba nada de malo. Yo creo en el Espíritu Profecía. Lo que la sierva del Señor ha escrito son consejos sabios para su iglesia en estos tiempos. No sustituyen la palabra de Dios, pero son consejos inspirados. ¿Por qué yo creo en Elena de White? Porque yo entendí lo que es justificación por la fe, salvación por la gracia, cuando leí un librito llamado El Camino a Cristo, que es mi libro de cabecera. Yo ya me debo haber leído más de 300 veces. Ese para mí es el compendio de la salvación. Cuando yo leo El Deseado de todas las gentes, me emociono con la manera como ella describe la vida del Señor Jesucristo. Cuando yo leo El Conflicto de los Siglos, me admira la manera como ella tiene una visión del futuro y de la venida de Cristo y la vida de los cristianos en los últimos tiempos. Yo creo en el Espíritu de Profecía. Y aunque ustedes no se den cuenta, en todo lo que predico está metido el Espíritu de Profecía. Pero nunca me van a ver venir aquí sin Biblia y con libros del Espíritu Profecía, porque el púlpito es para predicar la palabra. Y ella misma dijo, mis escritos son una luz pequeña que ayudan a la luz mayor, que es la palabra de Dios. No son sustituto de la palabra de Dios, son una luz menor que ayudan. Hay una cosa que les puede asustar a ustedes. La iglesia adventista tiene 28 doctrinas, 28. Ninguna de ellas fue sacado de los libros del Espíritu de Profecía. Si ella no hubiera existido, la iglesia adventista tendría las mismas 28 doctrinas,
porque todas nuestras doctrinas fueron sacadas de la Biblia y únicamente de la Biblia. Nosotros como iglesia tenemos un principio llamado sola escritura, solo la Biblia. Pero entonces, ¿por qué cree en el Espíritu de profecía? Porque justamente la Biblia me dice que una de las características de la iglesia de Dios en los últimos tiempos será el Espíritu de profecía. Y porque la Biblia me dice cómo probar a los espíritus para ver si son espíritus que vienen de Dios o no. Y ella, la sierva del Señor, encaja en las pruebas bíblicas. Por eso yo creo en ella. Pero no creo que es un sustituto. Sus escritos no son sustitutos de la palabra de Dios, y ella tampoco. Hoy día, si ella resucitara y vería y viese cómo muchos usan sus escritos, la pobrecita se moriría de nuevo de infarto. No aguantaría cómo algunos usan sus escritos para hacer tonterías, para decir tonterías que ella nunca dijo. Hay que saber estudiar lo que ella ha escrito. Bueno, pero lo que les estaba diciendo era que este hermano pues predicó un sermón lindo con los libros, ¿verdad? Y cuando llegó a la hora de comer, al almuerzo, y la esposa sirvió el almuerzo, hoy almorzamos en la casa de una familia linda aquí de la iglesia, en la casa del pastor, pero el pastor no cocinó, quien cocinó fue la esposa. ¿Dónde está Clemencia? Ah, está allá, muy bien, estaba rica la comida. Y con qué cariño presenta el plato a la mesa, ¿no? Y así la esposa de este anciano fue, pues con todo cariño, el arrocito. Pero siempre el sábado es un día más corrido, pues no hay tiempo para preparar todo. Entonces el arroz estaba medio crudo. Entonces cuando el esposo lleva el arroz a la boca, siente que... Y habla una palabra, una palabra fea, una lisura. Le sale así. Los hijos reunidos, la esposa lo mira. Y con esa manera bonita de las esposas, ¿no? Dice, pero papi, acabas de predicar un sermón tan bonito, y solo porque el arroz me salió crudo, hablas esa cosa fea. ¿Para qué? El hombre perdió la paciencia. Agarró la vasija de arroz, ¡pah!, la tiró contra el suelo. Y no contento con eso, se levantó para golpear a la esposa. Y no era la primera vez, la golpeaba. Solo que la iglesia nunca supo eso. Yo espero que aquí no haya un esposo que se atreva a tocar a su esposa para golpearla. Tócala así con cariño, ¿no? Pero para golpearla. Porque si hay uno aquí, pastor, ahí yo le voy a pedir que me llegue el

Enseñar a guardar el quinto mandamiento. Porque él era especialista enseñándole a guardar mandamientos a todos. Y mientras él se iba a enseñarle al hijo a guardar el quinto mandamiento, la esposa se fue al cuarto, agarró la bolsa y ya se estaba saliendo a la calle. Entonces él corrió, se paró en la puerta. ¿A dónde vas? Y ella dijo: voy a la policía. En Brasil acababa de salir una ley. ¿Hay algún brasileño aquí? ¿Conocen? Oh, está lleno de brasileños aquí. ¿Conocen a la ley María da Peña? Ay, señor, la ley María da Peña. Marido que golpea a la esposa, y si la esposa denuncia, porque lo que a veces falta es el valor de la esposa denunciar. Pero un marido allá en Brasil que golpea a la esposa, y la esposa denuncia, de acuerdo a la ley, derechito al hueco ahí en la prisión, al hueco. Vas a hablar de aquí a 24 horas. 24 horas, antes de eso no te atiendo. Y el tipo tembló, porque la esposa estaba en la puerta: me voy a la policía. Y dice: no puedes. ¿Por qué no puedo? Porque la hermana de White dice que no debemos llevar nuestro problema a la gente de afuera. Pues él se conocía a la hermana de White de memoria, ¿no? Pero la esposa lo miró y le dijo: así. Y la hermana de White dice también que me puedes pegar, que puedes hablar lo que acabas de hablar, que puedes echar la vasija de arroz al suelo, que puedes hacer todo lo que estás haciendo en sábado. La hermana de White dice eso también. No, pero es que mira, tú no puedes ir. No, ¿por qué no puedo ir? No, pero mira el escándalo, yo soy anciano de iglesia. Así. ¿Ah, sí? No, pero no puedes hacerme eso. Y las esposas, queridos hermanos, esposos, les digo una cosa: las esposas son más inteligentes de lo que tú imaginas. Ellas ya saben cuando estás en su mano. Y esta señora ya se dio cuenta: este pobrecito ya está aquí. Y entonces le dijo: ¿no quieres que vaya a la policía? No, por favor. Bueno, solo hay un camino para no ir a la policía. ¿Cuál es? El lunes a primera hora vas a hablar con el pastor Bullón, tú, yo y él. Ahí él pensó, ¿no? ¿Policía, pastor Bullón? Prefiero pastor Bullón. Porque este hermano era de aquellos que pensaban que yo estaba destruyendo la iglesia porque predicaba la justificación por la fe, porque predicaba la salvación por la gracia. Él pensaba que yo era de esos liberales que estoy acabando con la iglesia, que lo que hay que predicar es el mensaje del tercer ángel, que es cuando el corazón del mensaje del tercer ángel es la justificación por la fe. Bueno, pero él tenía sus ideas de mí, entonces no quería ni verme. Pero entre ver a la policía y verme a mí, pues prefirió yo. Y fue por así que él apareció en la oficina. Y se sentó ahí. La esposa dice: mire, pastor, este hombre que está aquí es mi esposo, primer anciano de iglesia, pero este hombre hace esto. Y la esposa comenzó a contar todo. Sabe que hay momentos difíciles en la vida de un pastor, y ese era un momento difícil para mí, porque yo no sabía qué hacer. Porque ese hombre, a medida que la esposa hablaba, pobre, se hacía chiquito en la silla, chiquito. Yo no quería mirarlo para no avergonzarlo más, porque el pobre estaba destruido, y la esposa va y nada, no paraba. Hasta que la esposa acabó, ya no le quedó más. Y ahí lo miré a él llorando. Y dice: pastor, todo lo que mi esposa dijo es verdad. Y hay otras cosas que ella no ha dicho, porque ella no sabe. Pero ahora, pastor, yo voy a contar todo. Y comenzó a contar. Y lo que él contaba, la esposa abría los ojos así, porque no podía creer que su esposo hacía todo eso. Pero él hacía cuando ella no lo veía. Pero lo que me dolió fue que él en un momento comenzó a llorar a gritos, ¿sabe? Así, a gritos comenzó a llorar. De manera que mi secretaria abrió la puerta para ver qué está pasando, porque el hombre lloraba a gritos. Se descontroló.
y dice así.

pastor. De alguna manera yo agradezco que todo se descubrió, porque ahora me voy de la iglesia. Se acabó. Me salgo de la iglesia. No se puede, pastor, vivir la vida cristiana, cumplir todo lo que Dios pide, es imposible. Yo lo he intentado, yo me he esforzado, 30 años me he esforzado. He fracasado. Entonces pasé a disfrazarme de un buen anciano conservador y a cobrar de los otros, cuando en el fondo yo quería sacar la atención de las personas de mí y dirigirla para los otros. Pero pastor, se acabó, ahora se acabó, me voy. Es imposible vivir la vida cristiana. Pero yo te pregunto, ¿qué opciones tienes en la vida? Opción número uno: vivir con Jesús la más linda historia de amor, y como consecuencia de eso, vivir una vida bonita, linda, de armonía, de paz, irreprensible delante de los hombres. Ese es camino número uno. La otra: sacar los ojos de Cristo y concentrarte en las prohibiciones, las normas, las reglas, en tu conducta, en tu fuerza de voluntad, y de alguna manera vas a aprender a disfrazar, pero no vas a vivir la vida auténtica que Cristo quiere que vivas. Solo tienes esos dos caminos. Por eso es que necesitas seguir a Jesús. Olvídate de qué conservador que es, que olvídate. Ve a Jesús. Vive con Jesús. Busca a Jesús. Llora a los pies de Jesús. Cuéntale tus tristezas, tus luchas, tus penas a Jesús. Ábrele a Él tu corazón. Muéstrale quién eres. A los hombres puedes engañar, a Él, ¿qué le vas a engañar? Él sabe todo. Dile: Señor, mira, este soy yo, pero no quiero ser así. Tú eres poderoso, cámbiame. Habla con Dios. Y en esa comunión maravillosa, el carácter de Jesucristo se va a ir transmitiendo, se va a ir pasando al tuyo. Porque la convivencia es así, ¿sabes? Mi padre tenía 50 años, ¿eh? 50 años, cuando mi madre, una jovencita de 15 años, se enamoró de él. Y se casaron. Y tuvieron 9 hijos. Mi pobre padre murió y mi madre viuda vivió muchos, muchos años sola. Pero es interesante. Mi padre de 50 años, un hombre maduro, se casó con una mujer de 15 años. Entonces prácticamente era su hija. Y mi madre admiraba a mi padre, ¿sabes? Yo, si hay una mujer que admiraba a su marido, era mi madre. Con qué alegría preparaba, una grande cocinera. Con qué alegría preparaba las comidas que más le gustaba. Por la fuerza del trabajo, mi pobre padre trabajaba enterrado en las minas, venía cada semana trayendo el dinero para casa. Y ella, con qué cariño preparaba las comidas que más le gustaba. Yo veía cómo mi madre miraba a mi padre con una admiración así. Interesante. Mi padre murió y un día mi hermano me dice: ¿ya te has dado cuenta que parece que papá estuviera vivo en mamá? Efectivamente, todo lo que era mi padre se había reproducido en mi madre. De tanta admiración, de tanto amor, todo se había reproducido en mi madre. Porque la vida cristiana es así. Tú te enamoras de Jesús. Lo contemplas. ¿Cómo lo contemplas? A través de la lectura de la Biblia, a través de la lectura del Espíritu. Por eso, cuando lee palabras de vida del gran maestro, lee el deseado de la gente, lo contemplas, te enamoras, lo amas, y sin darte cuenta estás viviendo como él vivía. Su carácter se comienza a reproducir en tu vida. Te vuelves hombre manso, mujer mansa, sencilla, simple. No complicas la vida a nadie, ni a ti, ni a tu esposa, ni a tus hijos.
El otro día encontré un hombre de aquellos buenos, conservador, rígido. Yo le hablé cuando él era joven y sus hijos eran pequeños, porque él iba a trabajar, salía de casa a las 5 de la mañana. Los hijitos de 3, 4, 5 años estaban durmiendo, él los despertaba a las 4 de la mañana para hacer el culto. Pobres hijitos, todos cayendo en el sueño, y él con la vara en la mano: no, Dios primero. Él era sincero. Hoy día ninguno de los hijos está en la iglesia. Yo no sabía, pero me encontré con él un día y me dice: ay, pastor, el mayor dolor que cargo en mi vida es que ni un hijo está en la iglesia. Y me pregunta: pastor, ¿dónde fallé? No, yo no quise decirle para hacerlo sufrir, pero yo se lo dije cuando él hacía eso, cuando era miembro de mi iglesia. Dije: no hagas eso. No, pero pastor, hay que enseñar al niño desde pequeño. Desde pequeño solo crió en el corazón de los hijos el deseo de irse, de salir de la iglesia. No quiero esta vida para mí. Entonces, haz del cristianismo un cristianismo agradable, bonito, que tus hijos crezcan queriendo ser cristianos. Quiero esta vida para mí, quiero ser cristiano. Pero no que crezcan diciendo: no, cuando crezcan me voy, no quiero esta vida para mí. ¿Por qué? Porque algunos, con la mejor buena intención, hacen del cristianismo un fardo, de tal manera que los hijos ya no quieren saber nada de ese fardo. Y después, cuando crecen y se van, te preguntas: ¿dónde fallé? Fallé que le hiciste al hijo del cristianismo, en lugar de una experiencia de alegría y de gozo, un fardo pesado para cargar. No tengas miedo de perderte, querido, porque Dios no es un Dios que está con un papel y un lapicero en la mano mirando la tierra: a ver, ¿a quién voy a desaprobar? ¿A quién voy a reprobar? ¿A quién voy a jalar? Jalar, dicen aquí en Perú, dicen jalar, ¿no? Blanquita Ramal, eres tú, ¿no? Profesora, jalaba a muchos alumnos. Dios no es un profesor que está: a ver, ¿a quién lo desapruebo? ¿A quién lo desapruebo? No. Por Dios, ya todos pasaron el examen. ¿Por qué todos pasaron? Porque Él ya murió en la cruz del Calvario por todos los pecados de todos los hombres de todos los tiempos. Ya todos estamos salvos en Cristo. Ahora, por amor a Él, camina en sus caminos. No para ganar la salvación, sino porque ya eres salvo en Cristo. Pero no te descuides, porque todavía estás en este mundo. Y al menor descuido viene el diablo, te da una rastrera y caes. Entonces, siempre vivo, siempre atento, siempre dependiendo de Dios. No porque estás salvo ya vas a vivir como quieres. No, no, no. Ojo vivo, atento. Porque el enemigo está listo a destruir tu vida. Pero si tú vas así, querido, vas a alcanzar el día glorioso de la venida de Cristo con todos tus amados para vivir eternamente con ellos. Ahora yo voy a hacer una última invitación esta tarde. ¿Será que alguien que durante la semana ha estado viniendo aquí y que todavía no ha decidido bautizarse, quisiera decirle a Dios esta tarde: Señor, yo quisiera prepararme para bautizarme? Si la vida cristiana es tan bonita como el pastor está hablando, yo quiero ser un cristiano. Entonces, no estoy diciendo que te vas a bautizar ahorita, aunque si quieres bautizarte, ahí está el pastor, se mete al agua, no hay problema. ¿Ah? Pero digo, bautizarte, prepararte para el bautismo. Si no te has levantado anoche, no te has levantado otros días, pero esta noche estás aquí y quisieras decirle: Señor, yo quiero pertenecer a tu ejército, yo quiero caminar contigo. Quisieras levantarte y venir aquí para hacer una oración especial para que Dios te ayude a caminar de victoria en victoria. ¿Hay alguien que quiere hacerlo? Yo voy a estar orando. Si tú sientes que Dios te está llamando, que Dios, tienes que prepararte para formar parte de la familia de Dios en esta tierra, no tengas miedo en levantarte y venir.

más de sabiduría. Cuando contemplo tus cielos, obra de tus dedos, la luna y las estrellas que allí fijaste, me pregunto, ¿qué es el hombre para que en él pienses? ¿Qué es el ser humano para que lo tomes en cuenta? Pues lo hiciste poco menos que un Dios, y lo coronaste de gloria y de honra, lo entronizaste sobre la obra de tus manos. Todo lo sometiste a su dominio, todas las ovejas, todos los bueyes, todos los animales del campo, las aves del cielo, los peces del mar y todo lo que surca los senderos del mar. Oh Señor, soberano nuestro, qué imponente es tu nombre en toda la tierra.

sorpréndete. Pitohui. Así también Cristo fue ofrecido una sola vez para quitar los pecados de muchos, y la segunda vez, sin relación con el pecado, aparecerá para salvar a los que lo esperan. Hebreos capítulo 9, versículo 28. Hace solo pocos años que se descubrió en Papúa Nueva Guinea el secreto del pitohui. Es un pájaro venenoso. El veneno se encuentra ubicado en las plumas y la piel del pitohui, ave de color negro y naranja del tamaño de una paloma. El veneno no es letal para los humanos, pero causa adormecimiento de los labios y la boca e irrita la piel. Una pequeña cantidad de ese veneno paraliza a las ratas y una cantidad mayor les provoca convulsiones y muerte. Pero la asombrosa verdad se conoció solo cuando se analizó el veneno. Era idéntico al veneno de las ranas venenosas de flecha de América del Sur y Central. Ese mismo veneno no existe en ningún otro lugar del planeta. La explicación de cómo animales de dos especies tan diferentes, que viven en dos partes distintas del mundo, pueden tener el mismo veneno exclusivo, requerirá mucho estudio y examen de conciencia acerca de la forma en que se había pensado que el veneno ha evolucionado en las ranas. Tomando en cuenta que la teoría de la evolución es el resultado del azar, las probabilidades de que exactamente la misma compleja fórmula química pueda evolucionar en ranas de América tropical y en aves de Nueva Guinea tropical a 13.500 kilómetros de distancia uno de otro son virtualmente cero. ¿Qué papel desempeña el veneno en la vida del pitohui? Se piensa que las plumas venenosas protegen al ave de predadores como el aguilucho, que se alimenta de pajarillos que viven en la selva tropical. El aguilucho puede agarrar un pitohui una vez, pero pronto tendrá que escupirlo de su boca y no volverá a tocar otro. Amigo, Jesús hizo eso por nosotros. Como pecadores, somos presa de Satanás. Pero Jesús tomó nuestro lugar y nos dio una cubierta protectora. Satanás aprendió que no podía contra Jesús. Y cuando confiamos en el poder de Jesús, el predador no tiene poder sobre nosotros y estamos completamente seguros y protegidos de las acechanzas de este ser que siempre quiere atacarnos.

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0: En la mayoría de los hombres, las dificultades son hijas de la pereza.
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1: Los salmos siempre traen buenas noticias. Los salmos siempre son una fuente de gratitud que nosotros podemos imitar. Un bálsamo para nuestros sentimientos, nuestras reacciones, nuestras situaciones y emociones de todos los días. Hoy quiero dejar contigo la lectura del Salmo 18, los versos 1 y 2. Dice el salmista: Te amo, Jehová, fortaleza mía. Jehová, roca mía y castillo mío, mi libertador, Dios mío, fortaleza mía, en Él confiaré, mi escudo y la fuerza de mi salvación, mi alto refugio. Qué conceptos fantásticos los del salmista, hablando de cómo él entendía y se vinculaba con Dios. Lo primero que dice: Te amo, Jehová. Normalmente nosotros no usamos esa expresión para vincularnos con Dios, pero cuando tenemos el sentir de Dios en nuestro corazón, este sentimiento florece, aparece: Te amo, Dios. Y entonces después dice por qué. Lo ama porque es su fortaleza, su roca, su castillo, su libertador. Vuelve a repetir: su fortaleza, mi escudo, mi fuerza, mi alto refugio. ¿Quién es Dios para vos? Para David, el salmista, era algo seguro, algo estable, algo constante. Dice el Salmo 18, versos 1 y 2, que era su roca, su castillo, su fuerza, su refugio. ¿Qué es Dios para vos? Ojalá puedas tener la experiencia de David. 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

0: Palabras de sabiduría. Honra al Señor con tus bienes y con las primicias de todos tus frutos, y serán llenos tus graneros con abundancia y tus lagares rebosarán de mosto.
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1: No tengáis miedo. Tened ánimo, no tengáis miedo. Mateo 14:27. El miedo es una emoción muy común que nos acompaña del nacimiento a la muerte. Como mecanismo de defensa en un mundo peligroso, compartimos esta realidad con muchas otras especies del reino animal. Cuando intuimos la presencia de un peligro, el miedo nos impulsa a intentar evitarlo, a escondernos, a atacar o a huir, según los casos. La Biblia nos dice que el miedo es una consecuencia inmediata del pecado. Nada más pecar, Adán se esconde de Dios, diciendo: oí tu voz en el huerto y tuve miedo, porque estaba desnudo, por eso me escondí. Génesis 3:10. Aunque no conocía la Biblia, Aristóteles también define el miedo como una expresión del mal. Sus compatriotas paganos veían en el miedo un castigo de los dioses y personificaron al temor con el demonio Deimos y al miedo con Phobos, que los romanos llamaron pavor y pavor, respectivamente. El arma más poderosa de que dispone el enemigo no es la fuerza, eso lo saben muy bien todos los poderosos. Para controlar y someter a las personas, basta con el miedo. Ante el miedo transmitido como una amenaza, los individuos solemos doblegarnos como si ya nos hubieran atacado, hasta el punto de que, en una alarma de incendio, por ejemplo, el miedo puede causar más daño que la catástrofe en sí. El pasaje de hoy nos sitúa en la barca de los discípulos en medio de una tormenta. El miedo les hace ver hasta lo que no existe, les hace ver un fantasma en su propio maestro. Por eso Jesús insiste: no tengáis miedo, soy yo. El miedo nubla nuestra razón, nos encierra en nuestro pánico, pone en primer lugar nuestra propia supervivencia personal, al grito de sálvense quien pueda. Y al ir cada uno a lo suyo, crece la pandemia de individualismo, insolidaridad y egoísmo. Todo esto es contrario al mensaje del Evangelio, que es precisamente la solidaridad. Por eso Pablo anima a sus lectores diciendo: porque Dios no nos ha dado un espíritu de temor, sino de poder, de amor y de dominio propio. Segunda de Timoteo, capítulo 1, versículo 7. En medio de nuestros problemas, Jesús se nos acerca y nos dice que recobremos el ánimo, que no nos dejemos aterrorizar por presuntos fantasmas, porque aún en medio de la peor tormenta, Él está a nuestro lado, aunque la oscuridad no nos permita verlo. Él tiene poder para sosegar nuestras tempestades y tranquilizar nuestros corazones. Por muy bravo que se ponga el mar, su amor calmará la tempestad y nos traerá bonanza.
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0: Cuando me preguntaron sobre algún arma capaz de contrarrestar el poder de la bomba atómica, yo sugerí la mejor de todas, la paz.
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0: ¿Qué te parece si hacemos juntos un paréntesis? Un alto para pensar en lo importante y en lo trascendente a través de historias y relatos breves. La historia de hoy se titula La Ruta Vacía.
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0: Mientras caminaba una tarde con mi padre, se detuvo en una curva y después de un corto silencio me preguntó, ¿qué escuchás? El canto de los pájaros, le dije. ¿Escuchás algo más? Agudicé mis oídos y poco después respondí, escucho también el ruido de una carreta, vacía. Papá, ¿cómo sabes que está vacía si no la vemos? Entonces mi padre respondió, es muy fácil saber cuando una carreta está vacía, porque cuanto más vacía está la carreta, mayor es el ruido que hace. Y como dice el proverbio bíblico, hay un tiempo para todo. Un tiempo para enfermar y un tiempo para sanar. Un tiempo para derribar y un tiempo para construir. Un tiempo para llorar y un tiempo para reír. Un tiempo para abrazarse y un tiempo para apartarse. Un tiempo para buscar y un tiempo para perder. Un tiempo para guardar y un tiempo para soltar. Un tiempo para callar y un tiempo para hablar. Un tiempo para amar y un tiempo para dejar de amar. Un tiempo para la pelea y un tiempo para la paz. Siempre hay tiempo para un
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0: Nos negamos a escucharte, pero tú no nos abandonaste, porque eres Dios perdonador, clemente y compasivo, lento para la ira y grande en amor.
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0: 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A continuación, retomamos nuestra programación local.
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dicho, mi gracia es suficiente, porque mi poder se perfecciona en la debilidad. Por tanto, de buena gana me gloriaré más bien en mis debilidades, para que

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0: De Elena de White.
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3: El core del sistema. Un estándar que no se negocia. Hoy profundizaremos en el libro de Deuteronomio, capítulo 5, verso 14. El séptimo día es el espacio reservado para Dios. Nadie en tu equipo, ni tu familia, ni tus colaboradores, ni siquiera tus recursos o los invitados de tu casa deben trabajar. Todos tienen el mismo derecho a resetearse. Imagina entrar en el centro del mando del universo. Ahí, en el lugar más sagrado, están los principios fundamentales, los 10 mandamientos. No son sugerencias digitales que se actualizan con un parche. Están escritos en piedra, como un registro inmutable. En esa visión, el cuarto mandamiento no solo está presente, sino que brilla con una intensidad especial. Tiene un halo de gloria, porque es el sello que valida el nombre y la autoridad de Dios. En el mundo del desarrollo, si cambias una regla de negocio, actualizas el código fuente. Si Dios hubiera decidido cambiar el día de descanso del séptimo al primero, el master copy en el cielo diría otra cosa. Pero el texto sigue siendo el mismo que se entregó en el Sinaí. El séptimo día es el reposo. Dios es coherente. Sus principios no cambian según la tendencia del mercado o la conveniencia social. El sábado funciona como un muro de protección, una señal de identidad. En este 2026, donde todo es líquido y relativo, este día separa de quienes viven por principios, de quienes simplemente siguen la corriente. Pero más allá de separar, tiene un poder increíble para unir a la comunidad. Conecta los corazones de los que mantienen la esperanza y la lealtad bajo presión. Hay muchas personas honestas que todavía no han visto esta verdad o no han entendido su importancia. No han rechazado la luz, simplemente no les llegó el aviso. En los momentos de mayor tensión global, la claridad sobre este principio será como un upgrade de energía. Es este Espíritu Santo, justamente, para que comunique con convicción que el diseño original de Dios sigue vigente y es la clave para la paz. La decisión para este día es que la verdadera integridad se prueba cuando mantenés un estándar, aunque el resto del mundo lo ignore. El sábado es un recordatorio, tu recordatorio, de que servís a un Dios que no cambia las reglas a mitad de juego. ¿Estás listo para que tu vida brille con esa misma coherencia?
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1: Qué alegría estar aquí y compartirles el mensaje de hoy con el título Afirmaciones Divinas. El versículo se encuentra en el libro de Isaías, capítulo 54, versículo 4, y dice así: No tengas miedo, porque no serás avergonzada. No te desanimes, porque no serás humillada. Olvidarás la vergüenza de tu juventud y no recordarás la humillación de tu viudez. Isaías 54 compara la ciudad en ruinas con una mujer de futuro brillante. El capítulo se divide en 6 mensajes: para la estéril físicamente, para la abusada y viuda, para la abandonada por su esposo, para la que abandonó la fe, para la madre sola y una recompensa para todas. La mujer estéril, considerada una maldición para la familia. Un hombre podía divorciarse de su esposa si era estéril. La viuda, estimada como paria y la viudez como castigo. El éxito de una mujer era tener un esposo y muchos hijos. Si eres viuda, para ti está la promesa. Ensancha el espacio de tu carpa y despliega las cortinas de tu morada. No te limites, alarga tus cuerdas y refuerza tus estacas. La mujer abusada. 2 técnicas usadas para superar la indefensión aprendida son la visualización y la repetición de afirmaciones. En la visualización, la persona cambia su fotografía interna por un cuadro más brillante, colorido y poderoso. Las afirmaciones son frases para repetir a diario. Para ambas técnicas, repite: No serás confundida. No serás afrentada. Te olvidarás de la vergüenza de tu juventud. No tendrás memoria de la afrenta de tu viudez. Repítelas en forma personalizada, memorízalas y visualízalas. La mujer abandonada por su esposo. Dios dijo que había abandonado Israel por un tiempo, pero que lo seguía amando. El abandono pisotea la estima propia, especialmente si el hombre al que amabas te dejó por otra. En aquella sociedad, solo el esposo podía divorciarse y las culpas recaían siempre sobre la esposa. Aún hoy, la mujer divorciada es vista como mala compañía para la casada y mal ejemplo para las solteras. Dios llena ese vacío. Tu esposo será tu creador. Su nombre es Señor del universo. Tu redentor será el Santo de Israel, llamado Dios de toda la tierra. La mujer que ama al Santo de Israel, llamado Dios de toda la tierra. La mujer que ha abandonado su fe. Dios le recuerda que Él permanece

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0: Y si hoy es el día cuando podés mirar para adelante, soñar, entender que todo puede estar bien, que tenés la posibilidad de decirlo, que puede ser un buen día para ser semejantes a Él.
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2: Es la hora 7:33.
3: Hola, ¿cómo estás? ¿Sabías que hoy es un día especial para los jardines de infantes y para la docencia en educación inicial?
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3: Posiblemente no escuchaste hablar de Rosario Vera Peñalosa. Fue una docente que realizó una contribución notable a la educación en el país. Conocida como la Maestra de la Patria, nació el 25 de diciembre de 1873 en Atiles, un pueblo en La Rioja. Huérfana de padre y madre desde pequeña, su tía materna se encargó de enseñarle las primeras letras. Estudió en San Juan, La Rioja y Paraná, donde finalizó el profesorado en 1894 y obtuvo el título superior de enseñanza. A su vez, adquirió conocimientos de trabajo manual, dibujo y pintura, modelado, tejido de telares, corte y confección, grabado, ejercicios físicos y artes decorativas. En 1900, Rosario fundó un jardín de infantes en su provincia natal, el primero de una larga serie que se replicó en Córdoba, Buenos Aires y Paraná. Su brillante trayectoria la llevó a recorrer nuestro país dictando cursos y conferencias, transmitiendo nuevas técnicas en la creación de bibliotecas, además de ocupar vicedirecciones y direcciones a lo largo de su vida. Rosario dejó un legado que inspira a cientos de maestros en nuestro país. Su frase más icónica fue: "Siempre es lenta la marcha de las ideas nuevas. Hay siempre lucha hasta que el público las acepta y todos los que llegan a ser discípulos de tal innovación tienen que soportar críticas y advertencias injustas". Otra gran escritora llamada Ellen White expresó que no se puede exagerar la importancia de la educación precoz de los niños. Las lecciones que aprende el niño en los primeros 7 años de vida tienen más que ver con la formación de su carácter que todo lo que aprende en los años futuros. Durante los primeros años de vida de un niño, ella dijo, su mente es más susceptible a las impresiones buenas o malas. Durante esos años, hace progreso decidido en la buena dirección o en la mala. Por un lado, se puede obtener mucha información sin valor. Por otro lado, mucho conocimiento sólido y valioso. La fuerza del intelecto, el conocimiento sólido, son posesiones que no puede comprar. Su precio supera al del oro y la plata. Feliz día, maestros de educación inicial y de jardín de infantes. Tu obra es especial porque consiste en completar la educación que padres y madres ejercen en los hogares. Desde aquí, les dedicamos el siguiente pasaje bíblico que se encuentra en la segunda carta de Timoteo, capítulo 2, versículo 15. Procura con diligencia presentarte a Dios aprobado, como obrero que no tiene de qué avergonzarse, que usa bien la palabra de verdad. Que Dios bendiga tu tarea y que siempre sea una luz en tu camino.
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medio de las violentas conmociones del planeta Tierra, la segunda venida de Cristo será el evento culminante y la experiencia más gloriosa en la historia de la humanidad caída. Su pueblo, gozoso, verá el rostro del Señor Jesús glorificado y le verán coronado como Rey de Reyes y Señor de Señores. Sonrientes ángeles gloriosos le rodearán. Un sentir de alegría llenará los corazones de los que esperan en el Señor. Ya no más muertes, ya no más muerte, ya no más tristeza, ya no más tristeza. No más, no más, no más, no más.

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0: Ven a mí con un espíritu dispuesto, deseoso de cambiar. Caminar cerca de mí es vivir una continua renovación. Busca mi rostro con una mente abierta. Al concentrar tus pensamientos en mí, tienes toda mi atención. Yo te conozco y te entiendo. Mis pensamientos te rodean con un amor perdurable. Jesús.
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1: Es la hora 8:01.

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Tocan mis oídos y contaminan todo con ese sonido. Señor, ayúdame a escucharte. Esta tierra parece cansada y confundida, llena de laberintos y rutas que no terminan. Señor, ayúdame a encontrar tu camino. La gente hace promesas fáciles que nunca cumplen y reclamos injustos. Dame la seguridad de tu mano. Señor Jesús, cuando estoy confundido por las ideas del mundo que quieren separar a nuestra familia de ti, oh Señor, muéstrame tu manera de obrar. En estos días peligrosos donde nuestra vida vale tan poco, intentando sobrevivir en un mundo sin luz, Señor, simplemente te necesito. Tierno pastor, ayúdanos a encontrar.

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0: Y bueno, la mañana sigue siendo nuestra compañía habitual en el principio de la jornada para todos, ¿eh? Una amplia neblina estuvo cubriendo Libertador San Martín en este 28 de mayo. Estamos en 2026, ya llegando ahí a unos pasos de lo que es el mes 6 de nuestro calendario. Pensar en el mes 6 de si es la mitad, y matemáticamente tenemos ya la mitad del mes 6, para que estemos a la mitad del calendario.
1: Hay que pensarlo así, ya pasó muy rápido la primera mitad del año, se siente con la cursada de que solo falta un mes para que termine el cuatrimestre y pasó rapidísimo.
0: Si uno desgaja la semana o desgaja ese mes que vos mencionás, en realidad son apenas 2 semanas de clases, quizás 3, y después ya viene parcial o trabajos prácticos. Y ya terminaste el cursado el primer cuatrimestre.
1: Termina todo.
0: Digamos, está bien, falta mucha agua por correr, no es que esto es tan fácil que es el paso del tiempo y es todo generación espontánea, ¿no?
1: Sí. Yo en lo personal tengo un parcial el 22, la última.
0: Qué buena fecha, 22 de junio. Excelente fecha.
1: Hermosa fecha. Y termino la cursada el 24.
0: Muy bien.
1: Hasta a full de adrenalina hasta el último segundo.
0: Pero digamos que si usted complementa este cuatrimestre de la mejor forma, tiene julio libre.
1: Junio libre. Sí, va a ser unas lindas vacaciones. Planeo ir.
0: Unas lindas vacaciones. ¿A dónde planea ir?
1: Con mis papás a mi casa en Buenos Aires.
0: Muy bien, avise cuando se va a ir porque claro, no vamos a salir de la radio acá nosotros. ¿No es cierto, Nati? ¿Usted qué dice? ¿Cómo le va, Nati? Buen día.
2: Hola, buenos días, ¿todo bien?
0: ¿Usted lo dejamos ir de vacaciones a misa en julio?
2: Sí, lo merece.
0: No, ¡qué condescendiente que sos!
1: Muchas gracias, Nati.
0: No, no esperaba eso de vos, Nati, no esperaba. ¿Cómo estaba Esther?
2: Estoy acompañada, me acompaña Esther acá.
0: Hola, Esther, hable algo, diga algo. Hola, para que la gente los escuche.
2: ¿Cómo están? Bendiciones.
0: Me encanta la simpatía de Esther, la verdad. Esther es estudiante del primer año de la carrera de comunicación. Recuérdenos, Esther, ¿de qué país proviene?
2: Yo vengo de la República Dominicana.
0: República Dominicana.
2: Sí.
0: Muy bien. ¿Cómo se le ocurrió llegar acá a la UAP desde República Dominicana, Esther?
2: Bueno, en el programa de colportaje de allá de Puerto Rico, yo conocí a algunos estudiantes de acá de la UAP. Y ellos me mostraron la universidad, sobre la carrera, y realmente quedé encantada con la universidad. Y empecé a gestionar y aquí estamos.
0: ¿Es la primera vez que sale de su país así, Esther?
2: No.
0: ¿Ya habías tenido oportunidad de irte de tu casa así por un tiempo?
2: Ah, no, así tan largo, no.
0: Ajá, claro. Ok. Pero la primera vez que estás en Argentina.
2: Sí.
0: Muy bien. ¿Y qué te ha parecido esta primera experiencia? La verdad, por favor, mirá cómo se ríe, ¿viste? Lo bueno y lo malo, ¿viste? Porque toda experiencia tiene sus pros y sus contras.
2: Bueno, me agarró ahí, pero ¿qué le puedo decir? Me ha encantado, de verdad que sí, porque Argentina desde pequeña siempre me llamaba la atención por las series Chiquititas, Casi Años.
0: Ajá, sí. No, Cris Morena full.
2: Sí. Ajá. Entonces como que, me encantaría ir a Argentina, pero lo que he conocido acá me ha encantado. Las gente han sido demasiado buena, la cultura, la gastronomía, o sea, de verdad, muy bueno.
0: Hablando de gastronomía, no podemos dejar de hablar en comida en este programa.
1: Es muy temprano.
0: Es imposible evitar.
2: Tenemos que arrancar hablando con comida. Todos los días
1: comida,
2: es así.
1: Hablando de comida y trayendo comida sería lo bueno.
0: Esther,
1: sería otro
0: ¿qué
1: paso.
0: Es lo que más le ha gustado en este momento de la gastronomía argentina? De lo que usted ha probado. ¿Usted es vegetariana o es carnívora?
2: Carnívora, hermano.
0: Carnívora, bueno. No. ¿Por qué se ríe?
1: No.
0: ¿Es carnívora?
1: No.
0: ¿Qué es lo que más le ha gustado?
2: De acá yo no he probado muchas cosas, tipo la milanesa, ni el asado de ustedes.
0: ¿No ha probado?
2: No.
0: ¿La vamos a tener que invitar entonces?
2: Claro que sí.
0: Muy bien.
2: Pero de lo que he probado en sí, me ha gustado mucho las medialunas, creo que es.
0: ¿Medialunas?
1: ¡Qué fruta noble!
2: El mate, yo no sabía que me iba a quedar. ¡Me encanta! Ahora yo soy fan.
1: Esa infusión.
0: No, es otra fruta virtuosa.
1: Otra fruta
0: virtuosa. Otra fruta virtuosa. Fíjate vos lo que se le ha pegado a Esther. Bueno, Esther, tenemos que invitarla a comer un asado y unas milanesas.
2: Juntada de la radio.
1: Otra vez.
2: No pude ir a la primera, hay que hacer otra.
0: Ah, claro, hicimos unos choripanes para la juntada de la radio.
1: Yo tampoco pude ir.
2: Gracias.
0: Pero no quiso, usted eligió otro plan. Digamos, es la realidad. Esther todavía no era grupo de la radio cuando nosotros armamos.
2: Es verdad, no llegó.
0: No estaba todavía Esther en el grupo. Pero Misa no fue porque no quiso directamente. Así que para el próximo encuentro está desestimado de la invitación, ¿no? Mirá la cara
2: qué
0: que
2: feo.
0: Puso Nati. ¿Por qué? ¿Usted quiere invitarlo a Misa?
2: Claro, ¿por qué no?
0: Se va a comer todo. No le va. Bueno, usted más. No tiene problema.
2: Bueno, yo
0: pagamos
2: no como
0: más,
2: carne.
0: Dijo.
2: Entonces,
0: pagamos
2: ahí
0: más, dijo. Bueno.
2: Es el equilibrio.
0: Tenemos, ahora para junio capaz que tengamos que armar algo, ¿no les parece? ¿Sí? Bueno, ya vamos a ver qué
2: no
0: hacemos.
2: No sé si junio, porque es un mes bastante complicado para todos los que cursamos. Claro, sí, en todo caso, finales.
0: Bueno, entonces
2: julio.
0: Aprovechamos que Misa se va. El día que él se va de vacaciones en julio, armamos algo.
1: Te paso ya la fecha.
0: ¿Te parece?
2: Bueno, yo no decido.
0: Muy bien. Estamos aquí con Nati, con Esther, estamos con Misa, acompañándolos en la mañana de Radio UAP. Ayer la Universidad Libertador San Martín se vio convulsionada, en el buen sentido de la palabra, por el ruido del helicóptero causó efecto. Los chicos de la escuela, un claro. Montón de transeúntes, incluidos los estudiantes que estaban allí en el teológico cursando, o aquellos que cuando despegó, cuando se fue, se quedaron como media hora porque el helicóptero tuvo como 15 minutos calentando. Claro. Después demoró en salir y hasta que salió remontó vuelo. Chao, fuiste. Estuvieron como media hora pegados así al alambrado, como diciendo ¡wow!
1: Yo sinceramente cuando me llegó la foto del helicóptero no me lo creía.
0: ¿Por
1: porque
0: qué?
1: Estaban, yo había salido del cursar el teológico y estaba en mi casa cocinando y de repente me llega una foto de un helicóptero. Y digo, esto no es verdad. ¿Y por qué hay un helicóptero acá en la villa? Y después, tipo, todo dio sentido cuando fue que llegaron los dos gobernadores en el helicóptero, pero fue muy surrealista.
0: Para comentarle a aquellos que no tienen el tema muy, muy acicalado, en el día de ayer el municipio de Libertador San Martín con la comuna de Las Tunas en la provincia de Santa Fe firmaron un acuerdo de hermandad entre ambos municipios. ¿Por qué? Porque lo que hoy conocemos como Universidad Adventista del Plata inició allí por 1898 en un molino harinero ubicado en Las Tunas, provincia de Santa Fe.
1: Mira.
0: 6 alumnos, ¿sí? Todo improvisado porque nada de lo que habían alquilado ahí estaba hecho para que sea un colegio. Era un molino harinero, así que así como estaba, generaron una especie de internado para los 6 estudiantes, aulas y lo que había, a como fuera. Así arrancó incipientemente lo que hoy conocemos como Universidad Adventista del Plata. Al trasladarse en 1899 a Entre Ríos, a esta zona, comenzó a llamarse Colegio Camarero. ¿Sí? Y ahí fue cambiando de nombre a Colegio Puigari, después creo que en un momento se llamó Sarmiento también.
1: Mirá.
0: El colegio. Poco tiempo, pero se llamó Domingo Faustino Sarmiento. Y después terminó llamándose Colegio Adventista del Plata.
1: El CAP.
0: El CAP, ¿sí? Así que, bueno, y después, por supuesto, el CAP se transformó en la Universidad Adventista del Plata. Esta relación histórica de Libertador San Martín con Las Tunas, a través de esta institución que es la Universidad Adventista del Plata, generó este lazo y esta posibilidad que aprovechó también el bloque de la Región Centro, es decir, este ente que organizaron las provincias de Córdoba, Santa Fe y Entre Ríos, sus 3 gobernadores y representantes, para generar iniciativas en el ámbito de la política pública, en la productividad y en distintos estamentos que hacen al forjamiento y desarrollo de este terreno y esta región económicamente tan importante de la República Argentina, compuesta por estas 3 provincias. Tuvimos la posibilidad de contar en nuestra universidad ayer con la presencia del licenciado Maximiliano Puyaro, él es el gobernador de la provincia de Santa Fe, lo mismo el gobernador de la provincia de Entre Ríos, el licenciado Rogelio Frigerio. La bienvenida la dio el intendente aquí local, don Darío Heinze, y bueno, Fernando Merker estuvo también aquí presente, que es el presidente de la comuna de Las Tunas. ¿Sí? Muchas personas vinieron, es decir, toda una... Un importante movimiento protocolar hubo, sobre todo de seguridad también, por la presencia de los 2 gobernadores. Así que esto propició en una firma de convenio que se suscitó en el auditorio Raúl Cézanne de la Universidad Adventista del Plata, allí como a las 2:30 de la mañana. ¿Sí? Estaba previsto para las 12, pero llegaron un poco más tarde por el tema de la neblina. Por eso llegó el helicóptero allí, que trajo a los 2 gobernadores, según tengo entendido. Así que bueno, allí se realizó un acto, palabras por supuesto de cada uno de los mandatarios presentes que tuvieron allí la actividad principal, los 2 intendentes y los 2 gobernadores. Estaban allí presentes también los 3 representantes de cada provincia de la mesa ejecutiva del bloque Región Centro. ¿Sí? Por Entre Ríos es el señor Atilio Benedetti, así que bueno, tuvimos un montón de visitas, ¿sí? Medios de comunicación también,
1: sí, había mucha prensa,
0: televisión, sí. Tanto de la capital entrerriana, de Paraná, como de aquí de la zona, de Canal 6, aquí de la gente de Crespo, de Diamante, así que hubo un movimiento importante de medios de comunicación. Luego de terminado el acto, durante el acto estuvo muy bueno porque cantaron los chicos del coro del Instituto Adventista del Plata, ¿eh? Orozco, Gabriel Orozco, sí, Gabriel es Orozco. El director del coro, muy lindo. Pedro Canoero cantaron.
1: Sí, una canción muy linda, yo la canté con el secundario.
0: Es un chamamé, Pedro Canoero, ¿no es cierto? Un chamamé soft, sí. Lento, pero un lindo, muy lindo chamamé.
1: Pero muy linda canción para hacer con un coro, muy linda canción. Y ayer la vi la presentación después, tipo en diferido, muy linda, muy linda.
0: Cantaron muy lindo los chicos, ¿eh? Y luego los mandatarios fueron invitados a recorrer algunas instalaciones de la universidad. Visitaron el Centro Odontológico Universitario, visitaron el Centro Interdisciplinario de Simulación en Salud, y visitaron un ratito nomás, llegaron hasta el frente del templo. Algunos de la comitiva visitaron adentro, pero los gobernadores visitaron solo afuera, donde fueron recibidos por el pastor Daniel Torres, vicerrector de Desarrollo Espiritual, quien, bueno, les dio la bienvenida, presentó un poquitito el valor, no solamente de un edificio como es el templo, sino el valor simbólico que tiene la presencia del templo en este campus universitario, y oró por ellos, y hubo una oración allí. Luego los mandatarios se subieron a una combi que tenía preparada el municipio y fueron a visitar Vida Sana.
1: Ahí al lado, casi a 4 o 5 cuadras.
0: Y todo esto en un lapso de una hora y media, ¿no?
1: Claro, sí.
0: Acto, visita, rotation, todo esto. Y después se juntaron todos aquí en el comedor chico del comedor universitario. Ahí se congregaron 24 o 26 autoridades para disfrutar de un almuerzo, incluidos los dos mandatarios provinciales. Estaban presentes por la universidad el magíster Carlos Marí, quien fue el anfitrión, podríamos decir, a nivel universitario, vicerrector académico él, el magíster Marcelo Sapia, vicerrector económico-financiero, estuvieron allí participando como recepcionistas de estos mandatarios y siendo los anfitriones, ¿no? Junto a don Darío Heinze, intendente municipal. Así que fue una fiesta que se desarrolló aquí en la universidad. La universidad fue, podríamos decir, la anfitriona de este acto histórico, un hito, que no solamente pertenece al hito a lo que respecta a los dos municipios, a Las Tunas o a Libertador San Martín, sino también los referentes de la región centro dijeron que esto va a disparar seguramente otros convenios entre otros municipios que concuerdan y estaban ya buscando algunas ideas. Yo estaba ahí presente en el momento que estos tres representantes, después voy a buscar bien los nombres para no quedar ahí, para no bautizar a ninguno. con los nombres de las personas estaban hablando, bueno, de que hay muchos municipios en Libertador San Martín, en Entre Ríos, en Santa Fe y en Córdoba, que realmente tienen muchas cosas en común en su historia, ¿no? Y en esa historia, por supuesto, condensan muchas cuestiones que ese intercambio enriqueció a la zona. Y ahora te paso los nombres. Bueno, por Santa Fe, la representante de la mesa ejecutiva de la región centro es Claudia Giacone, ¿sí? Uh-huh. Por Córdoba, Juan Carlos Macei. Él era la primera vez que venía aquí a la UAP. A Entre Ríos. Así que estaba con, a la UAP, no Entre Ríos, a la UAP. Era la primera vez. Él es el representante por la provincia de Córdoba. Y Atilio Benedetti por Entre Ríos. Ellos tres estuvieron aquí. Y bueno, tuvimos allí una linda entrevista ahí antes de que almorzaran. Iba a ser complicado después de almorzar, así que hablamos un ratito allí y pudimos ya conformar. En un ratito más va a salir el newsletter de la universidad con todo el informe que pudimos generar en el día de ayer con esta actividad tan importante en la UAP.
1: Mucha información.
0: Es que había mucho, y fui sintético, había faltado muchas cosas más para decir. Sí. Pero es muy, muy interesante. ¿Qué pudo haber traído de regalo? La nota anecdótica, ¿no? De regalo el gobernador de la provincia de Santa Fe.
1: No sé. Ah, alfajores.
0: Alfajores santafesinos, claro, está Rogelio
2: Los
0: Frigerio.
2: Alfajores santafesinos son los que tienen merengue, ¿puede ser?
0: Sí, por sí. Fuera es un glacé. ¿Qué es glacé o merengue?
1: Creo que es merengue. Creo que es merengue.
0: Sí, sí, y tiene un dulce de leche adentro. ¿Sí? El alfajor cordobés tiene fruta. Es más frutado el alfajor. Es menos galleta que el santafesino.
1: Claro,
0: menos hojaldrado.
1: Hojaldrado, esa es la palabra. Claro.
0: Menos hojaldrado.
2: Es hojaldrado el santafesino.
0: El santafesino sí. Es hojaldrado. Sí, por lo menos lo que yo he probado, el típico santafesino, sí. Es hojaldrado.
1: El cordobés es mucho más, se podría decir.
0: Más galletita.
1: Más masita, claro.
0: No estamos acá despreciando, estamos simplemente caracterizando la diferencia entre un alfajor y otro.
1: No es que uno sea mejor que el otro.
0: ¿Usted es fan de los alfajores, Misa?
1: Más o menos, pero sí.
0: Misa
2: no es muy dulcero, ese es el problema.
1: No soy muy dulcero, ese es el problema. Porque
0: usted es un amargo, entonces.
1: No me gusta el chocolate, entonces...
0: ¡No! ¿Cómo no le va a gustar el chocolate?
1: No me gusta el chocolate.
0: No.
2: Sabe que no lo invita a la juntada.
0: No lo vamos a invitar a la juntada. Vamos a empezar con el programa, porque si no, no acabamos más. 9:17, arrancamos con una bienvenida extra large hoy, y en un ratito más ahora vamos a compartir con vos una luz en el camino con el pastor José Peñafiel, y a las 9:30 de la mañana el doctor Rafael Paredes, vicerrector de investigación, estará con nosotros visitándonos. Tenemos muchas más visitas, mucha más gente, pero vamos a llegar hasta acá porque si no le vamos a cortar todo lo que preparó ahí Nati para nosotros, para arrancar esto que es Ventana al Día. Bienvenidos a todos, vamos a estar con Nati, con Esther, con Misa, acompañándolos hasta las 11 de la mañana por Radio WAP.

0: Hola, ¿cómo estás? ¿Sabías que hoy es un día especial para los jardines de infantes y para la docencia en educación inicial?
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0: Posiblemente no escuchaste hablar de Rosario Vera Peñalosa. Fue una docente que realizó una contribución notable a la educación en el país. Conocida como la Maestra de la Patria, nació el 25 de diciembre de 1873 en Atiles, un pueblo en La Rioja. Huérfana de padre y madre desde pequeña, su tía materna se encargó de enseñarle las primeras letras. Estudió en San Juan, La Rioja y Paraná, donde finalizó el profesorado en 1894 y obtuvo el título superior de enseñanza. A su vez, adquirió conocimientos de trabajo manual, dibujo y pintura, modelado, tejido de telares, corte y confección, grabado, ejercicios físicos y artes decorativas. En 1900, Rosario fundó un jardín de infantes en su provincia natal, el primero de una larga serie que se replicó en Córdoba, Buenos Aires y Paraná. Su brillante trayectoria la llevó a recorrer nuestro país dictando cursos y conferencias, transmitiendo nuevas técnicas en la creación de bibliotecas, además de ocupar vicedirecciones y direcciones a lo largo de su vida. Rosario dejó un legado que inspira a cientos de maestros en nuestro país. Su frase más icónica fue: "Siempre es lenta la marcha de las ideas nuevas. Hay siempre lucha hasta que el público las acepta y todos los que llegan a ser discípulos de tal innovación tienen que soportar críticas y advertencias injustas". Otra gran escritora llamada Ellen White expresó que no se puede exagerar la importancia de la educación precoz de los niños. Las lecciones que aprende el niño en los primeros 7 años de vida tienen más que ver con la formación de su carácter que todo lo que aprende en los años futuros. Durante los primeros años de vida de un niño, ella dijo, su mente es más susceptible a las impresiones buenas o malas. Durante esos años, hace progreso decidido en la buena dirección o en la mala. Por un lado, se puede obtener mucha información sin valor. Por otro lado, mucho conocimiento sólido y valioso. La fuerza del intelecto, el conocimiento sólido, son posesiones que no puede comprar. Su precio supera al del oro y la plata. Feliz día, maestros de educación inicial y de jardín de infantes. Tu obra es especial porque consiste en completar la educación que padres y madres ejercen en los hogares. Desde aquí, les dedicamos el siguiente pasaje bíblico que se encuentra en la segunda carta de Timoteo, capítulo 2, versículo 15. Procura con diligencia presentarte a Dios aprobado, como obrero que no tiene de qué avergonzarse, que usa bien la palabra de verdad. Que Dios bendiga tu tarea y que siempre sea una luz en tu camino.
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0: Muy bien, y fíjate que después de tantas conversaciones y haber compartido con vos una luz en el camino, ni te mencionamos el estado del tiempo, así que voy acá a pedirle a mi querido Misa, que lo tenemos aquí como co-conductor, para aquellos que no lo conocen, el señor Misael Kidruk, es estudiante del segundo año de la carrera de comunicación social, está haciendo sus armas acá como co-conductor y como conductor una vez al mes.
1: Sí,
0: estamos. ¿Cuándo te toca? El mes que viene te toca, ¿no es cierto?
1: Creo que sí.
0: ¿Crees que sí?
1: Porque bueno, no me acuerdo los números de...
0: No importa, ya se lo voy a hacer recordar con tiempo como para que no caiga acá y digamos, hoy te toca conducir a vos.
1: Dale, perfecto. ¿Sí? Tenemos los datos del tiempo.
0: A ver.
1: 9 grados en este momento, humedad 100%, 1020.3 hectopascales la presión. Tenemos una máxima de 19 grados para hoy y una mínima supuestamente de 9. Tipo, entonces,
0: estamos en la mínima.
1: Estamos en la mínima.
0: Pero con mucha humedad.
1: Muchísima
0: humedad. 100% de humedad, así que para el que está lavando ropa, al frente del calefactor.
1: Mucha neblina.
0: O al horno, claro. No sé, claro, al horno. A veces en casa, cuando no tenías calefactor, prendías el horno y calentabas la ropa ahí. Me calentabas. Aparte de calentarla, la secabas, ¿no? Claro está. Doctor Rafael Paredes, usted de esto no sabe nada, ¿no? De lo que estoy hablando yo. ¿De secar ropa enfrente del horno?
2: Sí.
0: Lo hizo mucho tiempo.
2: De abrir el tender plegable.
0: Muy bien.
2: Por supuesto.
0: Actividad doméstica acostumbrado.
2: Totalmente.
0: Muy bien. ¿De lo época que de estudiante o de época de casado?
2: Ambas.
0: Ambas.
2: Sí.
0: Muy bien. Multirrubro. Lo felicito.
2: Por supuesto.
0: Saluda a su esposa, ¿eh?
2: Gracias, encantados.
0: Se ganó la lotería con usted.
2: No sé si es tanto. Es decir, a ver, no sé si compró el número premiado. Pero bueno, ¿qué va a hacer?
0: Pero le pegó el pole.
2: Es lo que hay.
0: El doctor Rafael Paredes es el vicerrector de investigación aquí de la Universidad Adventista del Plata. Y bueno, Rafael, ya hemos hablado del tema, pero bueno, se abre una nueva convocatoria para investigaciones en curso, ¿no?
2: Exactamente. Como los últimos años viene sucediendo. El primero de junio, es decir, la semana próxima, porque ya...
0: El lunes.
2: Exactamente. Se va a dar apertura a la convocatoria de proyecto de investigación 2027. Esta convocatoria tiene alguna particularidad.
0: ¿Cuál?
2: Habitualmente, el primero de junio abre la convocatoria masivamente para todas las unidades académicas. Este año vamos a ir notificando y dando apertura a la convocatoria unidad académica por unidad. Es decir, en un momento de la
0: suporte,
2: semana...
0: El lunes le va a tocar a FESIS.
2: Por decir,
0: el martes a FASEA, el miércoles Facultad de Teología y el jueves Facultad de Ciencias de la Salud.
2: Por decir algo.
0: Sí.
2: Y se va a ir notificando a todo el equipo de docentes de cada una de las unidades... para que estén al tanto, ya va a estar habilitada la plataforma como para que puedan comenzar a cargar sus anteproyectos. Hay que recordar que el concurso comienza el primero y concluye el 31 de julio. Es decir, hay 60 días completos para postular un proyecto de investigación y a partir de ese momento, bueno, comienzan los conocidos procesos de evaluación.
0: En este sentido, esto es por una cuestión de orden, de practicidad, de administración, de gestión de los trabajos, ¿no es cierto?
2: Sí, es una razón de orden y la realidad presupuestaria de cada unidad académica no es idéntica a la otra.
0: Ajá.
2: Entonces, esa es una de las razones por las que vamos a ir haciendo una apertura escalonada para ir, digamos, poder explicar justamente esas condiciones propias de la unidad académica a cada una al momento de la apertura del concurso.
0: Me imagino que cada apertura hay una expectativa importante por el hecho de que estos van a ser nuevos trabajos que se van a sumar a los que ya están de alguna manera siendo financiados y que, bueno, va a mostrarnos un poco cómo se va a desempeñar el 2027 con respecto al área de investigación.
2: Sí, sin lugar a dudas. Hay proyectos que están en curso y van a seguir, obviamente, porque los proyectos oscilan entre los 12 y los 48 meses de duración. Entonces, hay proyectos que van a continuar en su segundo año, su tercer año, en el año 2027, otros que no, otros que van a terminan, ¿no es cierto?, con el año 2026 y van a ser renovados, como decías vos, justamente por todos estos proyectos nuevos que ingresan, que serán muchos de ellos seguramente aprobados y que sí, cambian un poco la foto. Sí, porque cada proyecto, obviamente...
0: Claro, tiene su propia característica.
2: Por supuesto, su propia característica, sus énfasis, sus temas, uh-huh. Y entonces hace que esto sea permanentemente dinámico.
0: Uh-huh. Con respecto a la óptica, y lo hemos charlado más de una oportunidad, vemos que en los últimos años ha aumentado el caudal de trabajo de investigación y también de personas que se quieren adherir a la carrera de investigador. Estamos hablando no solo de docentes, también de alumnos que están iniciando estos primeros pasos en este ámbito.
2: Sí. Hay un incremento de docentes investigadores, como decís vos, pero bueno, se viene trabajando muy fuerte y sostenidamente para que estudiantes se puedan incorporar. En este momento debemos estar teniendo en torno a unos 80 estudiantes de grado Ajá. involucrados en diferentes proyectos de investigación. Y hay que recordar, ya que mencionamos esto, hay que recordar que el estudiante de grado que participa como integrante de un equipo de investigación, al finalizar su carrera y al recibir su título analítico, Ajá. en el título analítico le aparecerá una
0: su
2: asignatura.
0: Desempeño.
2: Exacto. Ajá. ¿Te acordás del proyecto
0: suplemento
2: al título?
0: De extensión.
2: Bueno, entonces le va a aparecer como una asignatura cursada más, investigación aplicada para, y ahí va a aparecer si fue técnico asistente, técnico asociado, uh-huh. técnico principal, es decir, la categoría.
0: Digamos, eso va a quedar allí puesto y le va a servir para su currículum.
2: Totalmente.
0: ¿No es cierto? Claro.
2: Totalmente. Charlábamos días atrás con Gisela Miller, la decana de la FACEA, uh-huh. y ella nos decía lo importante que es para sus estudiantes, especialmente para los chicos de sistemas, a la hora de una entrevista laboral. ¿Cuánto pesa el hecho de que, más allá de la carrera, del desempeño académico, haya tenido
0: esas prácticas,
2: esa experiencia? Sí. Porque eso habla justamente uh-huh. de que el saber del aula lo llevó exacto al terreno de la práctica.
1: Claro.
2: Así que bueno,
0: se te está bajando la silla.
2: Sí,
0: ¿querés que te cambie la silla? Y mostremos que esto es radio en vivo.
2: Mira,
0: te cambio la silla.
2: A ver.
0: Ahora, si se baja de nuevo,
2: oye, es problema de peso.
0: Estaba sentado yo arriba esa silla y no se bajó.
1: No es un cambio de silla, estamos
0: así
1: presenciando.
0: Que, mi querido, si se baja, ya no es culpa mía, ni de la silla.
2: Yo sentí, digamos, sí.
0: fuiste lentamente. Hubo un momento que atiné a reírme.
2: Me di cuenta.
0: Hice fuerza para no hacerlo.
2: Es decir, había dos posibilidades.
0: Vos sabés que con todo el afecto del mundo, ¿viste?
2: Mi silla se estaba bajando o el micrófono se estaba elevando.
1: La mesa toda entera.
2: Claro, como yo veía los micrófonos de ustedes siempre en el mismo sitio, llegué a la conclusión de que
0: era yo
2: el que poco a poco iba descendiendo en el mundo.
0: Gracias por entender, Rafael. Así que bueno, estas posibilidades que ofrece la universidad y estas aperturas es un hito para cada año y un renovar el oxígeno para todo el equipo, sobre todo por esta cuestión que tiene la universidad como fundamento institucional, por un lado la docencia, por otro lado justamente la extensión universitaria y otro de los pilares es la investigación, cuestión que se viene trabajando hace mucho tiempo, tratando de motivar y proliferar la cantidad de estudios, no solamente en número, sino en calidad, sí. Que es una cuestión que tiene que ir de la mano.
2: Obviamente. Es decir, no se trata de...
0: De números.
2: No se trata de tener cantidad y cantidad de proyectos, sino hay dos cuestiones básicas. Una es que sean proyectos de calidad, que tengan un aporte. Uh-huh. Es decir, que realmente al concluir, al llegar a los resultados del estudio... puedan aportar algo concreto en alguna de las disciplinas del saber. Uh-huh. Esa es una condición. Y bueno, y lo que mencioné recién en cuanto a la finalización, es importante que los proyectos empiecen, pero más que el hecho de que empiecen...
0: Que terminen.
2: Claro. Porque un proyecto no concluido no aporta. Entonces... Obviamente que...
0: ¿Existe un porcentaje de desgranación en este proceso?
2: Hay un porcentaje, un índice. Sí.
0: Pero es
2: bajo,
0: mínimo.
2: Es bajo. A veces surgen circunstancias no previstas después de comenzado el proceso de investigación que lleva a su director a solicitar que ese proyecto
0: la baja.
2: Se dé baja. Uh-huh. En algunos casos momentáneamente. Uh-huh. Porque a veces,
0: una pausa eso.
2: Exacto, porque claro. A veces son complicaciones circunstanciales uh-huh. que pueden pasar y entonces el proyecto puede continuar. Pero sí, creo que como en todas las cosas,
0: totalmente.
2: Existe también un porcentaje, ¿no es cierto?, de proyectos que de pronto terminan antes de tiempo.
0: Muy bien, 1 de junio entonces arranca esta convocatoria para estudios de investigación, que serán por supuesto evaluados. Las fechas parten desde el 1 de junio hasta el 31 de julio, será el periodo de recepción de los trabajos.
2: Exactamente.
0: Serán analizados y luego, por supuesto, la vicerrectoría se va a expedir acerca de cuáles de esos trabajos van a recibir el apoyo financiero que requiere para poder dar continuidad a partir de 2027.
2: Exacto, 1 de febrero de 2027. Esa es la fecha de comienzo.
0: Muy bien, Rafael, gracias como siempre por acercarte desde aquí hasta la radio a hablar sobre estos temas, sobre editorial, sobre desarrollo y sobre investigación. Te deseamos lo mejor para vos y el equipo que representás.
2: Gracias, Oscar, igualmente para ustedes.
0: Nosotros ahora vamos a la música y en un ratito ya aparecemos nuevamente con Misa para darle pasos luego al periodista Daniel Furlán con su bloque Entre Ríos.

0: Bueno, acá estamos nuevamente, despedimos hace un ratito al doctor Rafael Paredes, vicerrector de investigación, que hablábamos sobre la convocatoria para estudios de investigación que está arrancando este próximo 1 de junio y se va a extender hasta el 31 de julio, así que todos aquellos docentes, investigadores, alumnos que están arrancando con su carrera y que están aportando también su granito de arena en algunos trabajos, a tener en cuenta esto para poder tener estos 60 días para poder presentar sus trabajos y arrancar en el año 2027. Y tenemos aquí en nuestra mesa de trabajo a la señorita Esther Montero.
1: ¡Hola!
0: Recién escucharon la voz, ahora la conocen así 100% como es ella, ¿no? Así que bueno, Esther, bienvenida, ¿eh? Gracias por estar con el equipo de la radio. La invitamos para que ustedes la conozcan y charle un ratito con nosotros y vea qué se siente estar sentada detrás del micrófono y sobre todo mirar a la Nati que está del otro lado allá.
1: Claro, que conozca cuando, las dos partes.
0: Cuando Nati te mira con cara de mala, es porque te está por apagar la consola. Te aprieta el botón, ya no salís más.
2: Más así, un parcial de locución.
0: Ella tiene el poder, ¿viste? Tácate así, ya desapareciste del aire, del éter.
1: Nati exactamente. Es
2: muy dulce. Baja la perilla y ya está.
0: Ay, Nati es muy dulce, dice.
1: Sí.
0: Muy bien. Sí. No podemos decir nada al respecto, sino después nos pega Nati. Bueno, una efeméride que tenga para destacar, Misa.
2: Hoy es el día de los jardines de infantes y de la maestra jardinera en Argentina.
0: ¿Quién no ha tenido quién no recuerda a su maestra jardinera?
2: Yo recuerdo mucho a mi mamá, que es maestra jardinera, le mando un saludo, seguro que me está escuchando.
0: Nombre de su mami.
2: Romina Vanegas.
0: Romina.
2: Y a todo el equipo de Ventanita la Vida.
0: Ventanita de la Vida, así se llama
2: el jardín de acá.
0: Muy bien, muy bien.
2: El jardín de la universidad.
0: Muy bien, ¿de acá de la escuela?
2: Sí, acá de la
0: primaria. Porque viste que es un centro de nivel inicial, se llama.
2: Claro,
0: ¿no?
2: Sí.
0: Tiene un nombre articular técnico. Que no es la escuela primaria que conocemos, sino que es un centro diferente, que es nivel inicial. Así que un saludo cordial a todas las maestras jardineras y aquellas que se están preparando, que son potenciales maestras jardineras. Te digo, qué tarea, ¿eh?
2: Sí.
1: Gran tarea.
2: Yo la veo a mi mamá todos los días y es una labor que no queda solo en el aula.
1: Gran tarea.
2: Yo la veo a mi mamá todos los días y es una labor que no queda solo en el aula.
0: Esas tareas de preparar las clases
2: totalmente
0: para los chicos.

0: Estar trabajando con un grupo de 15 a 20, que no creo que sean más, si son más, digamos, tu salud mental estalla. Infantes de entre 4 y 5 años.
1: Son muy chiquitas,
0: Lo que
1: son
0: debe ser
1: un
0: eso.
1: Adrenalina
0: desafío,
1: pura.
2: un gran desafío.
1: Yo he ido con mi mamá porque ella siempre está con la salita de 5. Entonces yo he ido a ayudar a tocar la guitarra a veces, a ayudarla con algunas cositas. Y son adrenalina pura. Adrenalina pura.
0: Adrenalina pura. Imposible que se queden quietos.
1: Nada, sí, es que también
0: Es parte de la
1: están.
0: edad también, ¿no
1: Es
0: es
1: como un
0: cierto?
1: momento de explosión de todo.
0: Claro.
1: Hablan, gritan, corren, saltan.
0: Además que son instancias de formación muy lúdicas,
1: Sí,
0: ¿no? Los chicos
1: claro,
0: aprenden
1: sí.
0: jugando, es decir, imposible sentarnos sentados. Tenés que mantenerlos en movimiento. Y
2: Activos.
0: vos como docente también tenés que tener esa posibilidad de moverte con ellos, mimetizarte con el
2: Y
0: grupo.
2: tener mucha paciencia.
0: Lo dijo con
1: Lo
0: un
1: dijo
0: grado de...
1: claro.
0: Es un valor importantísimo el de la
1: Sustancial y
0: paciencia.
1: fundamental.
0: ¿Cómo anda su pacientómetro, mi querida Nati?
2: Va por ahí. Con los niños es
0: Va por ahí.
2: terrible.
0: ¿Va por ahí por dónde? ¿Por dónde?
1: Por el
0: ¿Del 0 al
1: piso.
0: 100 su pacientómetro? ¿Por dónde anda?
2: Depende con quién. Con
0: El pie.
2: niños, bueno, uno no puede ser violento, así que va
0: No, no, claro que
1: Uy,
0: no.
1: no, no,
0: No,
1: no. Eso
0: violento
1: ya es un
0: no.
1: extremo.
0: No, no.
2: Y en general suele estar por 80 para arriba.
0: Ah,
1: Igual eso
0: bien.
1: bueno.
0: Pero es un
1: Pero eso es
0: excelente
1: un buen
0: porcentaje.
1: número.
0: Muy bien, muy bien. ¿Usted, Misa? ¿Pacientómetro? ¿Usted cuán paciente es? Saquémoslo ya del
1: Claro,
0: grupo de niños.
1: sí.
0: Póngase, ¿cuán paciente usted con la vida? Wow.
2: Wow, profunda.
1: 90. He aprendido a ser paciente mucho con el club
0: Es que se aprende. Se
1: y con
0: aprende.
1: los trabajos que he tenido a ser
0: Yo pienso
1: paciente.
0: que uno es impaciente naturalmente, ¿no?
1: Claro, y aprende a ser paciente
0: Imagínate
1: con
0: de chico,
1: las
0: quiero todo
1: circunstancias.
0: ya, ya,
2: Ya,
0: ya.
2: ya.
0: En el momento, quiero, eso que llamamos capricho, ¿no? Constantemente, y que algunos adultos no aprendemos muchas cosas, ¿eh? Seguimos siendo
1: Claro,
0: caprichosos en
1: sí.
0: cuantas cosas, no aprendemos. ¿Usted cuán paciente es, Esther?
2: Bueno, hermano, te me agarró ahí.
0: Agachó la cabeza.
1: Agachó
0: No,
1: la cabeza.
0: esto no es para que usted haga un mea culpa, simplemente un índice en
1: No
0: el
1: es un
0: porcentaje.
1: confesionario esto,
0: No,
1: ¿eh?
0: no, no, para nada.
2: 60, 60.
0: Bien,
1: Bien,
0: bien.
1: bien.
0: Yo te tengo que decir que no tengo un porcentaje estable.
1: Depende del día, depende de la
0: Depende del
1: humedad.
0: día y mi estado de ánimo, es cuán paciente estoy.
1: Y
0: ¿O es que hay
1: también las
0: 100%
1: per
0: humedad?
2: dependiendo también las
0: De las
1: personas. Claro. Sí, de
0: circunstancias.
1: las
0: Las
1: circunstancias.
0: circunstancias que a veces te dan.
1: Contexto,
0: Normalmente
1: claro.
0: yo te digo que ando en un término medio, 50%.
1: Claro.
0: Y ahí voy divagando a un extremo y al otro, ¿viste? Pero bueno, no sé qué será. La personalidad, las circunstancias. La edad también te va dando ciertos condimentos que el pacientómetro se va.
2: ¿Será que va creciendo o va disminuyendo la paciencia con la edad?
0: La paciencia se va especificando.
1: Claro, sí.
0: Para ciertas cosas tenés paciencia, para otras no.
2: ¿Cómo cuáles no?
1: Trámite.
0: No, no, no, yo te diría que hay muchas cosas. Por ejemplo, yo a mi edad hoy no volvería a tener hijos.
1: Claro.
2: No, es que
0: La
2: hermano.
0: paciencia que tenés que tener para los hijos, necesitas
2: Es mucho.
0: ya a
1: Mucha
0: esta
1: paciencia.
0: altura, ya está,
1: Es
0: ya
1: otra
0: hice lo
1: edad.
2: No, y la sociedad también, o
0: No,
2: sea.
0: sí también, pero yo te estoy hablando de mí. De lo que
1: Okay.
0: me, lo, digamos, yo, ¿qué vos me decís? Lo que no tendría paciencia hoy es tener un hijo.
1: Claro.
0: Cambiar los pañales, no dormir en las noches.
2: ¿Y a usted le gusta más varones o hembras?
0: Mira, tengo dos hijas.
2: Ah, tiene dos
0: Dos hijas tengo,
2: niñas.
0: así que tengo que decir, me gustan las chicas. Totalmente. Yo estoy rodeado de mujeres en mi casa yo. Claro, imagínate, tengo hermana, madre, suegra, esposa, dos hijas. Chao, soy un sobreviviente.
1: Así te dejaron.
0: Soy un sobreviviente, un sobreviviente. Pero, digamos, si hubiera tenido un hijo varón, por supuesto, lo amaría tanto como amo a mis hijas. No, no, en ese sentido yo no tengo una posición, digamos.
2: ¿Y usted que es padre?
0: Uf.
2: Tengo una duda.
0: ¿Cuál es su duda?
2: ¿Es cierto que los padres tienen un hijo preferido?
0: No, yo no creo que los padres tengan hijos preferidos.
2: Okay.
0: ¿Conscientemente? No.
2: No.
0: No, no, no, no. Lo que sí creo que hay tratos diferentes para con los hijos.
2: Okay.
0: Sí. Hay un trato diferente con el primer hijo, con el hijo mayor que con el hijo menor.
2: Sí.
0: Hablando de dos. Si hay más, el cambio se nota un poco más porque, digamos, encontrar a tus padres con otras edades, con otra madurez. Es decir, aquí las circunstancias de las personas son diferentes. Entonces no es que hay un trato privilegiado, hay un trato diferencial por la etapa que le toca vivir también al papá, con respecto al momento que llega el hijo. Es una posición muy personal, esto es subjetiva. No tiene ningún libro de psicología ni de pedagogía en trash, ¿eh? No, no, no. Simplemente

0: Empírica total.
1: No hay bibliografía que respalde.
2: Pasa
1: esto.
2: Que la relación es muy distinta de acuerdo a la edad que tienen y la cercanía. Entonces puede llegar a parecer que hay un favoritismo cuando no realmente.
0: Ni hablar cuando los hijos tienen mucha diferencia de edad. Es digamos, cuando tenés un hijo y bueno, ya tiene, suponete, 10, 12 años y te aparece el bebé ahí. El segundo, el hermanito. Oh, arma un. Pero a veces es un escenario realmente que prolifera el amor y el cariño, y otros que, bueno, y genera muchas disidencias, sobre todo en el más chico. En el mayor, que tiene que acostumbrarse de estar solo a compartir ese cariño. Entonces, esta visión de papá quiere más es una visión muy de hijo, eso. Los padres no se ponen a pensar si quieren más a un hijo que a otro. Los quieren a los dos por igual. Solamente que muchas veces el trato es diferente porque las personas son diferentes.
3: Claro.
1: Qué reflexión.
0: Qué bárbaro. Esto es
1: hablando de los jardines.
0: Es jueves. Es jueves. Ya venía, y eso que venimos con las pilas bajas. Ya te
1: exhausto
0: digo.
1: Me dejó este bloque.
0: Exhausto, mirá. Mirá, y vamos a tener que evitarlo ahora. Vemos si lo pasamos más tarde.
2: Si les parece, Daniel pasamos Fulán. Música
0: vamos
2: y
0: con
2: luego
0: música.
2: La pausa.
0: Así le damos tiempo después al doctor Rodrigo Arias a que estés con nosotros para nuestro bloque de salud mental. Gracias, Esther, por estar con nosotros.
3: Gracias a ustedes.
0: Vamos a la música, ya volvemos.

0: Muy bien, es la hora 10:04 minutos, estamos arrancando ya la segunda hora de programa, estamos esperando, ya prontamente estará con nosotros el doctor Rodrigo Arias, pero mientras tanto compartimos con vos otra efeméride que corresponde a este 28 de mayo.
1: Hoy es el Día Internacional de la Acción por la Salud de la Mujer.
0: ¿Por qué?
1: Se celebra cada 28 de mayo porque se conmemora que en 1987, en el Encuentro Internacional de Mujeres y Salud llevado en Costa Rica, se tomó conciencia para tomar este día para recordar la salud. La jornada busca concientizar sobre la importancia del acceso igualitario a la salud para todas las mujeres y promover políticas de prevención, cuidado y acompañamiento.
0: Muy bien. Y esta campaña que comenzó allí por 1987, como menciona aquí Misa, se está dando todos los años y va teniendo distintos biseles o distintas facetas que van ayudando a concienciar acerca de este Día Internacional de la Acción para la Salud de las Mujeres. Bueno, y compartimos con ustedes alguna información que hace primeramente a lo que aparece en los principales portales digitales del mundo. En este caso, Estados Unidos acusó a Irán de romper el alto al fuego al lanzar un misil contra Kuwait y 5 drones hacia el estrecho de Hormuz. El Comando Central de los Estados Unidos acusó a Irán de romper el alto al fuego al lanzar un misil balístico contra Kuwait y enviar 5 drones de ataque hacia el estrecho de Hormuz. El incidente se produjo a las 22:17 hora del este del 27 de mayo, según un mensaje publicado por la autoridad militar norteamericana en la red social X. Las fuerzas kuwaitíes lograron interceptar con éxito el misil dirigido a su territorio. La ofensiva fue calificada como una flagrante violación del alto al fuego por parte del régimen iraní, según el comunicado difundido por el CENTCOM. El mensaje agregó que horas antes, fuerzas iraníes habían lanzado 5 drones de ataque de un solo sentido que representaban una amenaza directa a las inmediaciones del estrecho de Hormuz. Todos los drones fueron interceptados por las fuerzas norteamericanas. El Comando Central de Estados Unidos informó que además de neutralizar los 5 drones, sus fuerzas evitaron el lanzamiento de un sexto dron desde una base de control terrestre iraní en Bandar Abbas. De acuerdo a este centro, las fuerzas estadounidenses y sus socios regionales permanecen vigilantes y mesurados mientras continúan defendiendo las fuerzas y los intereses de la agresión iraní injustificada. Y hay una renovada euforia en los mercados, las 5 causas que impulsaron las acciones y los bonos argentinos. YPF tocó ayer el máximo en más de 15 años y los ADR de los bancos subieron hasta un 10% en dólares. Detrás del aumento del apetito de activos argentinos hubo motivos locales, pero también ayudó el contexto internacional. El mercado local vivió ayer una de sus mejores jornadas en lo que va del 2026. El riesgo país volvió a caer y quedó a niveles de 500 puntos básicos, mientras que el índice de acciones líderes como el CIP Merval subió un 5,05% y ya es cerca del equivalente a $2,100 con comodidad en su mejor nivel del año. Las recuperaciones más notables se están produciendo en las acciones de los bancos que cotizan en Wall Street. El ADR del banco Superviel lideró con una suba del 10%, pero en el año aún está casi abajo por un 20%. El Banco Macro lo siguió con una suba del 6,8%. De esta forma, prácticamente borró las pérdidas que venía acumulando en el año. De estar casi al 30% abajo, ahora solo presenta un rojo del 3%. Galicia también presentó un fuerte en un 5% y en el último mes ya mejora al 12%.

0: Muy bien, ya contamos en nuestros estudios con la presencia del doctor Rodrigo Arias, director de la carrera de psicología aquí en la universidad. Rodrigo, bienvenido, buenos días.
1: Buen día, un gusto saludarlos.
0: ¿Me voy a poner ventilador?
1: Hace calor. Me voy a poner esto para no ser menos, ¿puede ser?
0: No, por favor. Ese sí, se puede despeinar un poquito, ¿eh? Tenga cuidado. Hay que cuidar la
1: ahora sí,
0: lo primero, sí, porque si no, sí, imagínate. Sí. Rodrigo, bienvenido. Un placer tenerte entre nosotros. Cada 15 días, el doctor Rodrigo Arias aparta un momento en su agenda para poder charlar con nosotros en este bloque de salud mental. Uh-huh. Cuestiones que son importantes para todos nosotros, sobre todo permitirle a la gente obtener información y esta información transformarse en criterio puro para que puedan tomar las mejores decisiones en lo que tiene que ver con su salud integral, ¿no?
1: Son pequeñas cositas que podemos ir haciendo porque en pocos minutos obviamente no pretendemos abordar con profundidad temas tan sensibles, pero todo suma, especialmente cuando se trata de nuestra salud mental.
0: Bueno, y el otro día, así, viste, uno va leyendo un montón de cosas, va hojeando el diario digital, no sé cómo suena eso, hojeando el diario digital, pero me encontré con un tema que tiene que nos confronta como sociedad, ¿no? Que es el tema de la desesperanza detrás de la crisis de salud mental. Es decir, la desesperanza como algo que está empujándonos a tener ciertas cuestiones, pero no lo vemos como desesperanza.
1: Sí, es cierto. No lo vemos como desesperanza, pero esto está estudiado, Oscar. Uh-huh. Aaron Beck, el gran teórico, y se lo considera padre de la psicología cognitiva, la psicología que trabaja, o mejor dicho, la psicología que estudia y la psicoterapia que trabaja con los pensamientos distorsionados que nos hacen tan mal. Aaron Beck planteaba que la desesperanza está en el corazón de la depresión. Es el estado emocional más profundo en la situación de depresión, porque es una situación, se discute mucho, es enfermedad, no es enfermedad, bueno, es una situación en la vida en la cual podemos caer, nos puede pasar a todos, y Aaron Beck decía, insisto, la desesperanza es el corazón de la depresión, y hoy estos estudios, estos artículos uh-huh. que se publican, estos informes señalan que la desesperanza se está instalando fuerte y feo en la población.
0: El artículo que estamos compartiendo es del diario La Capital, después vamos a ver si lo podemos sumar allí al link en nuestro chat uh-huh. de YouTube. Se circunscribe a un momento en donde, bueno, psicólogos, psiquiatras de la ciudad de Rosario uh-huh. Están diciendo que, bueno, que cada vez reciben más adolescentes
1: sí.
0: en sus consultas con este semilla germinal de la desesperanza. Es decir, un adolescente, es decir, estamos no. hablando de 13 a 17 años.
1: Bueno, ahora la adolescencia se considera.
0: Pero comenzarían
1: que es
0: 12, 13.
1: Sí, 11, 12 años.
0: Perfecto.
1: 12, 13 hasta los 45.
0: Niños,
1: más o menos.
0: Niños adolescentes, todavía no adultos,
1: sí.
0: que llegan al consultorio de psiquiatras o de psicólogos uh-huh. con este sí. germen de la desesperanza que les impide esforzarse porque no ven un futuro. No tienen futuro, según ellos.
1: A ver, es durísimo. Ya desde hace un tiempo comenzó este fenómeno tan duro de que los pacientes de salud mental son cada vez más jóvenes. Pero ahora es aún más duro ver que a esa edad ya luchan contra una sensación muy fuerte de desesperanza. ¿Por qué? No es, bueno, y acá volvemos a esta cuestión que se discute mucho y qué es la depresión exactamente. No es simplemente una cuestión química, aunque puede haber una base química, obviamente, si un organismo que tiene dificultades para que su fisiología sea la adecuada para sentirnos mejor, uh-huh. ¿sí? Neurotransmisores, inflamación, todo lo que se está estudiando mucho y está muy bien. Pero es una cuestión más profunda, es una cuestión también contextual. Sí, la sociedad está generando, de alguna manera, estamos generando un mensaje de que no vale la pena esforzarse. No vale la pena, nada puede cambiar, no te puede ir bien. A veces en la familia replicamos ese mensaje.
0: Es contagiosa la desesperanza.
1: Totalmente, totalmente. Y más profundamente todavía, se instala el vacío existencial. Se instala el vacío existencial, una cuestión que podríamos decir, bueno, que lo discutan los filósofos, pero en la vida cotidiana nos pasa el nihilismo, ¿sí? O nihilismo, como les guste, esa sensación más profunda de que, ¿qué sentido tiene la vida? ¿Para qué vivir?
0: De algo hay que morirse.
1: A ver, ojalá fuera simplemente. Ojalá fuera simplemente de algo hay que morirse. Sí. Que si bien es una frase dramática, fatalista, pero por lo menos fíjate, en esa frase está implícito un sentido. Bueno, vale la pena esto porque de esto me voy a morir, ponele, suponete, ¿no? Pero es peor que eso, en el sentido de que no me importa si me muero, no me importa si vivo, no me importa la vida, ¿para qué la vida? O sea, se nota el matiz, insisto, en la frase fatalista de algo hay que morirse, todavía hay un sentido. Pero lo que se observa hoy es que no me importa la vida, no me importa si vivo, si muero, porque no hay futuro, porque para qué. O sea, insisto, es muy desde lo social, porque los jóvenes, los adolescentes, los jóvenes ven que, no sé, no se consigue trabajo, que no pueden cambiar la situación social que nos afecta.
0: El famoso calificativo, los ni. Ni trabajo, ni estudio, ni quiero seguir viviendo.
1: Una profunda desmotivación. ¿Por qué vivir? Me viene a la mente un refrán, alguien lo ha transformado en cuento, tengo entendido que es anónimo, pero me gusta mucho para reflexionar y haciéndolo cortito, porque algunos lo narran todo con una trama, pero la idea principal es que a un mendigo le dieron 2 monedas, ¿sí?, para ayudarlo a alguien caritativo. Y al rato ven que este mendigo aparece con un pan y una flor. Entonces le preguntan, ¿por qué no usaste las 2 monedas para 2 panes? Para tener,
0: para comer.
1: Para aguantar el hambre más tiempo, para comer. Y el mendigo responde, es que con el pan tengo para vivir. Y con la flor tengo por qué vivir. Es un pensamiento poético, metafórico, a mí me gusta mucho porque nos plantea esto. No alcanza solo con tener el sustento físico, sí, tus necesidades más o menos cubiertas, tus necesidades vitales, sino ¿para qué vivo? ¿Cuál puede ser? Y acá yo planteo este término, descubrir microsentidos. Pequeños sentidos. En el caso de esta historia, de este aforismo, cuidar una flor, contemplar la belleza de una flor, agradecer por la flor. Microsentidos. ¿Qué pasa? Acá aparece una complejidad más en el escenario que estamos viviendo. El bombardeo de las redes sociales nos hacen creer que el sentido de la vida tiene que ser algo ¡wow! Tengo que viajar a tales lugares del mundo, tengo que totalmente, y eso, todavía que la cosa está difícil, nos aplasta más porque nuestra voluntad allí choca con esas expectativas irreales. No, yo eso no lo voy a lograr nunca. Entonces, ¿para qué luchar? ¿Para qué pelear? Volver al sentido de las pequeñas cosas cotidianas, porque a mí me gusta esta consigna que creo que es fundamental. No perdemos el sentido, o mejor dicho, el sentido no desaparece, sino que dejamos de verlo. Cuando estamos en esa situación emocional, psicológica y existencial de sentir que mi vida no tiene sentido, no es que desapareció el sentido, dejé de verlo, aturdido por un montón de estímulos y de cosas que no me ayudan.
0: En este caso, el artículo que estamos trabajando aquí con Rodrigo, continúa ya en el resultado o cómo afecta socialmente esta situación de vacío,
1: sí,
0: que repercute hoy en una de las causas violentas de muerte, que es primera en el ranking.
1: Pasó a ser la primera causa, por encima de los accidentes, de los homicidios, pasó a ser la primera causa.
0: Sobre todo aquí se centra en Rosario, que es la ciudad con más suicidios en la provincia de Santa Fe.
1: Y en Entre Ríos, lamentablemente, nuestra provincia, estamos a la cabeza en ese horrible ranking.
0: Aquí a nivel argentino. Uh-huh. a nivel argentino.
1: Tremendo. Justamente.
0: Esto es un desenlace, totalmente. Digamos. No tenemos. ¿Por qué tenemos que llegar a este punto y no tratar de solucionarlo desde antes, no? Porque el tema se conoce hace mucho tiempo, Rodrigo.
1: Sí.
0: ¿Qué nos pasa? ¿Qué nos falta?
1: Nuevamente el escenario es complejo. Por un lado tenemos un desgaste encima, del cual nos está costando mucho hacernos cargo. Sabemos que tenemos que dormir mejor y no, no nos ocupamos seriamente, no tomamos decisiones que estén a la altura de lo delicado del tema, la salud mental, la vida. No tomamos decisiones, seguimos con la pantallita en la cama, porque bueno, nos genera, ¿no es cierto?, dopamina que por ahí no obtuvimos en el día, porque no hicimos un poco de actividad física, no nos juntamos un rato con los amigos, no nos dimos unos abrazos, no tuvimos un momento de paz espiritual, de vida espiritual. Entonces esa dopamina y esos neurotransmisores del bienestar que en el día nos faltaron, a la noche estamos recompulsivos. Sí, y nuestro sistema nervioso y nuestro cuerpo nos pide algo de gratificación.
0: Estamos como con un síndrome de abstinencia, ¿no?
1: Uf. Entonces, o la heladera o el celular, y normalmente los dos. Normalmente los dos.
0: Celular.
1: Entonces, uh-huh. No nos tomamos en serio el descanso, eso genera un deterioro físico acumulativo que nos lleva a tener menos capacidad de sobrellevar el malestar y lo que decíamos recién del bombardeo, de los espejismos de las redes sociales, que si no logras esto, si no logras lo otro, tu vida no vale, no tiene sentido. Eso y la falta de relaciones interpersonales que nos contengan reales, como nos pasamos dentro del celular en general, y decimos que ahí tenemos amigos y seguidores y qué sé yo, nos falta el cara a cara, el conversar un rato juntos, tomar algo juntos, mirarnos, compartir, nada, estar un rato juntos. Bueno, todo eso genera un vacío tan profundo que se elevan las tasas tremendas de este problema,
0: en este artículo,
1: que es el suicidio.
0: En este artículo pone luz roja en esto y pone una afirmación, me parece que es muy elocuente, que un problema que netamente era antes individual, hoy ya es social.
1: Sí. Sí, ya estamos tarde. Perdón, ¿no? Perdón, ya estamos tarde. Teníamos que empezar hacía tiempo a hacer muchas cosas, pero hoy más que nunca la psicología comunitaria. Nosotros en la carrera de psicología aquí en la UAP estamos trabajando, estamos viendo de qué manera profundizar la línea psicología comunitaria, empezar a hacer más cosas desde la comunidad para mejorar la salud mental, porque no alcanza el consultorio, no alcanza los hospitales, obviamente, ¿no? O sea, empezar a trabajar más como comunidad con herramientas prácticas de apoyo, de contención, de comunicación entre nosotros para darnos cuenta cuando alguien está muy encerrado, muy cambiado, muy callado, desaparecido, qué pasa que no viene, que no está, o por qué está tan enojado, tan irritable, o por qué está con tantas frases de desesperanza, o etcétera, etcétera, más psicología comunitaria.
0: Y un factor primordial es la familia, Rodrigo.
1: Absolutamente.
0: Tenemos que empezar por ahí, ¿no?
1: Absolutamente.
0: Lo digo como padre, uh-huh. Lo digo como esposo, lo digo como amigo, a veces como compañero de trabajo, nos falta visualizar al otro también.
1: Mirarnos más.
0: Estamos como más centrados en uno mismo.
1: Mirarnos
0: y eso nos
1: más.
0: Pierde.
1: Yo perdón que sea tan reiterativo, pero a la noche en casa apagar un poquito más esto para mirarnos más. Hay un meme por ahí, un chiste en realidad, que me gusta mucho, que está la mamá así con el celular a full y el nenito en el piso también con el celular a full. Y bueno, el globito en la caricatura del pensamiento de la mamá y del pensamiento del nenito. La mamá con su pensamiento mirando de reojo al nene, que no se aburra, que no se aburra, que no se aburra. Y el nene mirando a la mamá, también con su celu, que no se aburra, que no se aburra, que no se aburra. O sea, los dos, ajá, la mamá y el nene, querían que no se les corte el momento con el celu. Que no se aburra el otro, se entiende, ¿no? Uh-huh. Soy muy malo contando uh-huh. chistes
0: sí, sí, sí,
1: y
0: sí,
1: peor
0: sí.
1: explicándolos. Pero esto sí. De que no nos miramos, no nos miramos, estamos acá y no me doy cuenta si en casa mi hijo mi pareja, mi hermano, mi hermana está pasando mal, su mirada está perdida, su rostro cambió, su
0: el
1: tono cambió.
0: El déficit de empatía es enorme. Uh-huh. Enorme. Sí. Creo que podríamos empezar tomando decisiones, por más que sea tarde en algunas cuestiones, porque ya estamos barajando problemas definidos. No estamos trabajando situaciones de lugar que pueden causarlos.
1: Y que no los podemos parar. No se están pudiendo parar. Es muy alarmante. Y yo quiero cerrar, Oscar, porque sé que se nos terminó el tiempo. Por diseño, ¿sí? Yo adhiero a la teoría del creacionismo y del diseño inteligente. Por diseño no funcionamos con el concepto de la nada. Si yo le digo, piensa en la nada, usted no puede. Va a pensar o en algo oscuro, o en un agujero negro, pero eso ya anula, lógicamente, el pensamiento de la nada. No estamos uh-huh. diseñados para la nada, estamos diseñados para lo trascendente. Busquemos conectarnos con Dios. Busquemos la vida espiritual, porque no puede haber un fondo vacío en nuestra vida, no puede haber nada. Es imposible para la mente humana estar en la nada. Necesitamos conectarnos con alguien que nos contenga. Y yo quiero animarte a que busques a Dios. En algún lugar lo vas a encontrar y Él te va a abrazar y te va a ayudar a empezar a salir de tu nada. Y desde ya con la ayuda de la familia y de profesionales, pero Dios está ahí. No es que no hay nada, Dios está ahí.
0: Muy bien, Rodrigo, queremos agradecerte desde ya tu permanencia aquí con nosotros, trabajar este tema. El disparador fue un artículo que surgió allí en el diario La Capital, que fue publicado el 25 de mayo, y que el autor fue Nachi Zayek. Así que bueno, agradecemos, Rodrigo, que tengas un lindo jueves, buen fin de semana. Y a ustedes, ahora vamos con un tema musical y ya estamos en comunicación telefónica con la gente del INTA, la extensión regional que funciona en Crespo.

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1: Muy bien, y ya anunciábamos hace un momentito, han pasado ya 32 minutos de la hora 10, estamos en contacto telefónico con la ingeniera Gabriela Litvin. Hola Gabriela, buen día, un gusto en saludarte.
2: Hola, buen día Oscar, el gusto es mío.
1: Bueno, Gabriela, gracias por tu paciencia tener paciencia en esperarnos un poquitito con el llamado. Vamos a hablar en esta mañana, según la información que me acabas de enviar aquí por el WhatsApp, sobre el ciclo agrícola 2025-2026, evaluación de híbridos de maíz.
2: Sí, yo te mandé, ese es el último informe que se publicó ya hace unos días, de los ensayos que se hacen en red entre las distintas agencias de extensión que conforman, las unidades que dependen de la experimental de Paraná, en donde, bueno, en ese caso puntualmente lo que se prueba son distintos híbridos, distintos materiales de distintas empresas, uh-huh, en distintas localidades. Entonces eso lo que permite es generar información, adaptada, adecuada a cada uno de los distintos sitios. Habitualmente se hacen ensayos de experimentación en las estaciones experimentales, que siempre recordamos que por ahí son las unidades donde se realiza un poco más de actividades de investigación, si se quiere, del INTA, y eso mismo algunas veces se repite en campos de productores, ya en ensayos que llamamos un poco más de experimentación adaptativa, en donde con tecnologías que se acercan un poco más y a escalas un poco más grandes, más similares, a la realidad de los distintos productores de la zona, se prueban distintas herramientas, distintas, uh-huh, tecnologías. Bueno, uh-huh, uno de ellos es este ensayo que se hace de híbridos de maíz, que justamente lo que tiene es ese potencial, ¿no? Además de, contar con información valiosa acerca de cada uno, de los materiales, tiene esta comparación que es de mucha utilidad para el productor, porque de acuerdo al lugar en el que está, las condiciones que experimenta, puede ver, cómo se van comportando los distintos materiales en su zona.
1: Uh-huh. Me imagino que el sector productivo, tipo de trabajos y ensayos, se ven exhibidos y multiplicados al momento de elegir qué semilla sembrar en base a su terreno y el trabajo que tienen que realizar en la previa y después en la cosecha, por supuesto, tendrán sus frutos al momento de estas decisiones.
2: Sí, justamente lo que se busca con este tipo de trabajos, por supuesto que siempre en alianza, con las empresas del sector privado que facilitan los materiales y que también permiten, financiar este tipo de experimentos, es justamente esto, ¿no? Brindarle información de utilidad al productor para el momento, de la toma de decisiones sobre, en este caso puntual, un aspecto, importante que tiene que ver con la elección del material a sembrar cuando estoy queriendo, sembrar maíz. Uh-huh.
1: Uh-huh. De alguna manera, Gabriela, este tipo de trabajo que ustedes van realizando es un trabajo que lleva mucho tiempo. A veces uno no magnifica la tarea que ustedes realizan, sobre todo he visto allí las localidades donde han estado. Es mucho viaje, es mucho tiempo dedicado a esta empresa, ¿no?
2: Sí, son distintas las empresas, ¿no? Pero a esta tecnología, estamos hablando de un ensayo en red en donde participan 6 o 7 unidades que se va coordinando entre por lo menos 5, 6 ensayos distintos. Ahí, ajá, bueno, Enrique en este momento está de licencia, pero justamente esto que decías, ¿no? La complejidad de por ahí de ir, viendo, monitoreando, digamos, esto en los distintos lugares y siempre, o sea, bajo una misma metodología, en acuerdo entre los distintos lugares y trabajando, digamos, en grupo entre los distintos, digamos, responsables de cada uno de los sitios para generar este tipo de información.
1: Muy bien.
2: Esto lo pueden encontrar en el, como siempre, en cualquier publicación del INTA, que por ahí vale la pena recordar, la biblioteca virtual del INTA se llama repositorio, ¿no? Ajá. Entonces en repositorio.inta.gov.ar, que es la primera parte del enlace, digamos, de este trabajo que te mandé, en ese lugar, tanto buscando por temas o porque, no sé, escucharon que algún ingeniero de algún lugar publicó algo, bueno, en ese lugar pueden entrar y buscar y van a encontrar, digamos, toda la información publicada desde el INTA, tanto de las agencias como de las experimentales y las distintas unidades que hay en el país.
1: Genial, genial, Gabriela. Nosotros vamos a estar compartiendo este material a través de nuestras redes también para que quienes nos siguen puedan acceder y tener esta información que me parece muy elocuente, muy precisa para el área de la región en la que vivimos y también para visualizar la tarea que ustedes realizan día a día desde la Extensión Regional del INTA.
2: Bueno, muchísimas gracias. Siempre nos sirve cuando tanto estas notas como cuando comparten la información como para poder llegar a más personas, a más productores.
1: Gabriela, un gusto en saludarte, un beso enorme, que pases un lindo día y bueno, nuestro abrazo grande para Enrique, que se pueda recuperar pronto.
2: Bueno, nos vemos. Muchas gracias
1: bien.
2: A ustedes. Hasta luego.
1: Chau, chau. Dialogamos con la ingeniera Gabriela Litvin desde la Extensión Regional del INTA, que funciona en Crespo, hablando acerca de este estudio, de esta evaluación de híbridos de maíz a través de la red de agencias de extensión rural del INTA, que estuvieron allí en sitios que evaluaron en Gualeguay, Victoria, Nogoyá, Diamante, Paraná y La Paz, en donde se observaron la elección del híbrido, que sigue siendo clave para el rendimiento, la diferenciación según el ambiente y la disponibilidad, y otros que responden mejor al ambiente, más favorables. Y en este caso se hizo una síntesis en este estudio que lo podés encontrar allí en repositorio.inta.com.ar. Nosotros ahora vamos a la música y ya entramos en contacto telefónico en la brevedad con profesora Molina para hablar sobre Cátedra Abierta Héctor Mota.
3: Hacia arriba.

0: Bueno, este ha sido un jueves ajetreado. Hemos tenido muchos invitados, mucho trabajo. Allí sigue Nati a full en la consola técnica, en musicalización, transmisión por YouTube, acompañada por Esther ahí al lado. Bueno, Misa, estamos avanzando 10:41 minutos uh-huh. y tenemos la posibilidad de, en este momento, de estar en contacto con la profesora Evelyn Molina. Ella es docente en la Cátedra Abierta Héctor Mota, aquí en la Universidad Adventista del Plata. Evelyn, un gusto en saludarte, gracias por atendernos. Buenos días.
1: Muchas gracias. Buenos días, Oscar, y buenos días a la audiencia.
0: Bueno, me imagino que con muchas expectativas, Evelyn, después de tanto trabajo detrás para generar este espacio de capacitación en esta futura certificación, esta diplomatura en emprendimiento, innovación y sustentabilidad. Contanos un poquitito desde tu visión, ¿qué aspectos más te llaman la atención de esta cátedra abierta?
1: La verdad, Oscar, que se combina el mundo académico, la visión académica, el sustento conceptual, con un enfoque práctico muy claro, que lo que permite es invitar a cada uno de los participantes a llevar todo ese marco conceptual al desarrollo de proyectos e iniciativas regenerativas que además tengan impacto local, porque es una propuesta que nace de la Universidad Adventista, pero que empieza a calar hondo en la sinergia con distintas instituciones de Villa Libertador San Martín, que abren sus puertas a las posibilidades de desarrollar proyectos que puedan después tener, digamos, una proyección real y un impacto genuino en el territorio. Así que hay una combinación de lo que es el desarrollo del espíritu del líder en la actualidad con todo lo que se entiende no solamente de la autogestión y la capacidad de desarrollar habilidades personales, sino cómo esas habilidades personales interactúan en un entorno que sabemos que es cada vez más cambiante, que tiene particularidades de la necesidad de la sinergia intergeneracional. Hoy el liderazgo, más allá de que es un concepto muy trabajado, va teniendo su propia evolución. Y el entorno no es menor, digamos, en esa ecuación, así que la cátedra aborda desde esa complejidad a la mirada puesta en, bueno, qué rol tiene la tecnología, qué rol tiene la inteligencia artificial para ese líder en ese entorno, y más aún, cómo ese líder que tiene la posibilidad de darse una mirada mucho más estratégica y una gestión más efectiva, empieza a conectar con un propósito que trascienda la gestión operativa diaria, y en ese propósito la propuesta de la cátedra tiene que ver con poner en agenda la economía circular y el despertar eslabones de las cadenas de valor locales con un sentido mucho más consciente y más direccionado.
0: Evelyn, aquí tengo a mi lado al doctor Horacio Casali, él es el director de la maestría en la administración aquí de la universidad. Gusto tenerte, Horacio.
2: ¿Cómo estás? ¿Qué tal? Buenos días. Buenos días, Evelyn. Gusto saludarte también.
1: Hola, Horacio. Un placer.
2: Igualmente, estamos justamente formamos parte del equipo de la cátedra, que ahí Evelyn está también haciendo un rol importante de coordinación.
0: Estábamos conversando con Evelyn justamente acerca de esta importancia que tiene esta propuesta, y Evelyn ponía un especial énfasis en el tema del liderazgo. Hoy vemos muchas propuestas académicas que parten desde la premisa, bueno, de capacitar, fomentar esta idea de emprender cuestiones, pero a veces no venimos formados con la idea de que vamos a ser líderes de algo. Siempre vamos a formar parte de algo, como que pensamos en una idea más asalariada de la vida y no tanto en llevar adelante nuestro propio liderazgo de nuestros propios proyectos. Este es un déficit también parte de nuestra educación, ¿no?
2: Sí, quizás podemos verlo así también, o sea, en el sentido de que a veces el liderazgo se desarrolla un poco en el ejercicio, en el caminar, y cuanto más se pueda capacitar ya, por un lado estamos hablando a jóvenes en el nivel de grado, pero después profesionales, que también está esta cátedra libre, está orientada a profesionales, ¿no? Y otras personas interesadas, el desarrollar intencionalmente el liderazgo y no solamente como un aprendizaje mientras se va caminando, creo que uh-huh. puede ser de mucha ayuda, ¿no?
0: Uh-huh. Evelyn, no sé, acerca, si querés agregar algo de lo que estábamos hablando en este momento.
1: Sí, entendamos que esta cátedra y toda la sinergia que se viene desarrollando con otras instituciones, con el mismo consorcio AFIDER, que acompaña muy proactivamente la iniciativa, hablamos de emprendedorismo, ¿no?, en el centro uh-huh. y como un eje transversal de todo esto. Y el emprendedorismo, ya sea el de un proyecto independiente o el intraemprendedorismo como el espíritu de una persona que es proactiva y que es visionaria y que aporta actitud y creatividad permanentemente dentro de un equipo de trabajo, están necesariamente ligados al liderazgo. Uh-huh. Entonces, posiblemente hay un, no sé si le llamaría déficit, creo que hay una gran brecha de oportunidad para que a nivel educativo uh-huh. Se desarrollen iniciativas que permitan entender a los chicos o a los estudiantes en cualquier edad la capacidad transformativa que tienen, ¿no? Entonces, que desde ahí se permitan indagar, preguntarse, aportar ideas, y esta como creatividad nace cuando uno se permite tener reflexión propia y reflexión uh-huh. del entorno. Uh-huh. Así que no sé si es un déficit, pero creo que es una buena invitación a que si hoy está la oportunidad se empiece uh-huh. a trabajar de manera más abierta.
0: Uh-huh. También esta cátedra abierta tendrá un plano importante dentro de lo que es el trabajo en equipo, ¿no? Porque las personas que se van a estar inscribiendo en esta propuesta, que la inscripción ya está abierta y que comienza ahora el próximo 10 de junio.
2: Sí, estamos muy próximos ya a ir cerrando la que es inscripción y luego ya la conformación del grupo que va a estar iniciando las clases allí el 10 de junio, ¿no?
0: Decía, sumado a esta propuesta del liderazgo, este énfasis, también el trabajo en equipo ocupa un lugar importante en esta empresa, ¿no?
2: Totalmente. No sé si Evelyn querés comentar un poquito la metodología que estamos pensando.
1: Sí, a ver, concretamente, la cátedra tiene un formato de aula invertida que permite que los participantes lleguen con un bagaje mucho más amplio de los contenidos que se van a desarrollar y que las clases en ese formato presencial aprovechen al máximo la práctica y el ida y vuelta con docentes, digamos, del equipo de la cátedra y otros docentes que van a dictar clases magistrales. En este sentido, el formato de la presencialidad va a invitar a que los participantes puedan trabajar en equipo. El público obviamente va a ser interdisciplinario, de distintas instituciones, de distintos ámbitos, y eso permite enriquecer muchísimo la mirada para abordar un banco de problemas que se ha venido trabajando. El equipo de UAP, la verdad que está haciendo un trabajo impecable de relevamiento con las diferentes instituciones de la localidad y ha podido diagramar un banco de problemas que va a abrir un puntapié de posibles abordajes a través de estos equipos interdisciplinarios que lo van a sostener y lo van a ir avivando clase a clase hasta que concluya en el mes de octubre, noviembre, digamos, con octubre estaríamos cursando la última clase, pero hasta noviembre desarrollando lo que es el trabajo, con lo cual ahí se enriquece lo conceptual, se enriquece la práctica y toda esta sinergia con el trabajo en equipo, liderado por un propósito, digamos, que es el que uh-huh. se va a poner sobre la mesa y va a ser transversal a todo el cursado.
0: Estoy viendo una serie de referencias de personas especialistas en distintos temas que van a tener a cargo allí clases magistrales durante cada uno de los módulos. Van a ser 5 módulos distribuidos en esta cátedra abierta, Horacio.
2: Sí, en como módulos de dictado serán uh-huh. 4. El quinto módulo es este trabajo final que se va a ir desarrollando a través de los distintos módulos, ¿no? Como cierre integrador. Como ya decía Evelyn, realizado en equipos, en grupos, módulos, ¿no? Como cierre integrador, como ya decía Evelyn, realizado en equipos, en grupos interdisciplinarios, para que justamente se desarrolle este trabajo. Uh-huh.

0: trimestral este próximo 10 de junio?
1: Sí, sí, precisamente va a ser Héctor, que va a estar abriendo la cátedra con un módulo vinculado a lo que es liderazgo consentido y desarrollo del territorio, en donde los contenidos precisamente son un paraguas de la visión formativa que tiene la cátedra.
0: Esta cátedra abierta para nuestros oyentes va a tener requisitos, que es la presentación de un CV actualizado, una carta de intención explicando el interés en la economía circular local. Este modelo de certificación por módulo, se va a otorgar un certificado parcial por cada uno de los módulos, completando cada módulo con un trabajo aprobado, va a haber inclusive con un examen, ¿no, Horacio?
2: Claro, sí, van a haber actividades
0: que se van
2: de
0: a
2: desarrollo y que van a tener alguna evaluación, que a su vez van a servir para ir construyendo el trabajo final, digamos.
0: ¿No? ¿Y cómo se va a obtener el título de la diplomatura en este mecanismo?
2: Y justamente completando, obviamente, los 4 módulos y luego terminando este trabajo final, que será la última entrega, y en base a eso será la última evaluación, y con eso se puede acceder a lo que es la diplomatura, justamente.
0: Sabemos, ayer estaba hablando justamente con Gisela Miller, la magíster Gisela Miller, es la decana de la Facultad de Ciencias Económicas y de la Administración, y me contaba que ya hay un buen grupo de personas que se han anotado.
2: Se están inscribiendo.
0: ¿Todavía hay tiempo para la inscripción?
2: Sí.
0: ¿Y hasta cuándo?
2: Tenemos hasta el 31, está abierto el link para la inscripción.
0: ¿31 de?
2: De mayo.
0: Mayo.
2: 31 de mayo. Porque luego, como esto tiene a su vez un proceso de análisis y selección, de candidatos, necesitamos algunos días, que eso se va a confirmar, ir comunicando la semana que viene. Pero bueno, estamos a tiempo para que se puedan sumar algunos más, ¿no?
0: Evelyn, aprovechando esta comunicación contigo, me gustaría que en este caso algún oyente que en este momento está escuchando y está tomando noticia de esta oportunidad y este espacio, esta cátedra abierta a Héctor Mota, que puedas de alguna manera motivarlo a que se acerque a esta cátedra. ¿Qué le dirías a esa persona que está decidiéndose por sumarse a esta propuesta de la Universidad Adventista de Plata?
1: Primero, que se dé por aludido, porque no es habitual que una cátedra o que una experiencia formativa de estas características sea abierta y que permita encontrar a emprendedores, a líderes, a profesionales, la posibilidad de encontrarse en un universo de que realmente desafía y que despierta y que inspira toda una visión de futuro. No es necesario tener una carrera universitaria de base, pero sí una visión muy comprometida con el desarrollo personal y con las ganas de poder aplicar todo lo aprendido en proyectos con propósito y con un nivel de disciplina y sentido de arraigo que sea transformador. Posiblemente tomen algún módulo, posiblemente aborden toda la formación hasta obtener la diplomatura, pero el proceso seguramente va a enriquecer muchísimo distintos aspectos de la vida en lo que es intelectual, pero también en lo espiritual y en el ámbito profesional. Así que si lo está escuchando en este momento, que se den por aludido y que hagan por lo menos el intento de aplicar, que ya eso es un proceso en sí mismo.
0: Evelyn, queremos agradecerte desde ya el tiempo que nos has dispensado. Te deseamos lo mejor en esta jornada y, bueno, muchos éxitos en el emprendimiento de esta cátedra abierta Héctor Mota, y gracias por ser parte de este plantel docente.
1: Gracias a ustedes por la difusión y por todo este compromiso, que seguramente va a traer muy buenos frutos.
0: Gracias y buena jornada.
1: Igualmente.
0: Bueno, Horacio, estamos ya cerrando esta entrevista, pero definitivamente invitar a nuestros oyentes a que puedan sumarse a aquellos, y si en tal caso hay alguna duda, pedir información comunicándose al 491-8000, que es nuestro conmutador, 491-8000, es nuestro conmutador, allí pedir hablar con la gente de informes para brindarte la información necesaria, o escribir a informes@uap.edu.ar para abastecerte de insumo allí, informarte y sumarte a esta propuesta que tiene la universidad, que sin duda tiene mucho que ver con la necesidad de generar liderazgo, trabajo en equipo y de una inmersión social importante, porque esto va

0: tener un efecto práctico en necesidades de esta localidad.
1: Totalmente. Incluso está justamente focalizado en nuestra localidad, en las instituciones de distintas áreas que estamos acá formando, conformando la localidad. Así que bien aplicado para nosotros.
0: Horacio, gracias también a vos.
1: No, a ustedes.
0: El doctor Horacio Casali también es parte del equipo docente de esta cátedra Héctor Mota, que arranca este próximo 10 de junio con una clase magistral a cargo del empresario Héctor Mota. Nosotros ahora nos tenemos que ya ir despidiendo en nuestro día, Misa. ¿Cómo la pasó?
2: Hoy bien, fue un día...
0: Hoy bien.
2: Feliz de estar acá de vuelta. Un día movido hoy. Muchas cosas que aprendimos, pero muy, muy bien.
0: Muy bien. Gracias, Nati, como siempre, por tu apoyo allí en la operación técnica, musicalización y transmisión por YouTube. También la despedimos a Esther, que estuvo aquí, que ya, bueno, prontamente ya la van a escuchar un poco más detrás del micrófono. Y bueno, les deseamos lo mejor para este jueves. Sí, nos despedimos con un tema musical, Nati, y los invitamos mañana nuevamente a que abran juntos con nosotros nuestra ventana al día desde las 9 de la mañana por Radio UAP. Que pasen muy bien, Dios los bendiga ricamente. Chau, chau.

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1: Es la hora 11 en punto.

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3: Hola amigos, ¿qué tal? ¿Cómo se encuentran ustedes? Aquí estamos abriendo la palabra de Dios para encontrar aquella expresión positiva. A veces, aunque parezca que pueda atentar contra algunos intereses, contra algunas cosas que veníamos pensando, estructurándolas de una manera, pero cuando proviene de la palabra de Dios, sabemos que viene exactamente de aquel que nos conoce, de aquel que nos ama, que quiere lo mejor. Y porque quiere lo mejor, al final, es que a veces durante el trayecto de la vida también tiene expresiones para con nosotros que no siempre nos gustan, pero que son terapéuticas. En este caso, quiero compartir con ustedes la experiencia de aquel hombre, de aquel ser que escribió los Salmos, entre otros David, que pasaba por momentos de muchas angustias a causa en muchas de esas oportunidades de haberse alejado de Dios, haber pecado. Pero nos podemos encontrar reflejados en él. En el Salmo que lleva el número 42, encontramos que hay dos preguntas para que cada uno de nosotros nos hagamos. En el Salmo 42, el versículo 5 dice: ¿Por qué te abates, oh alma mía, y te turbas dentro de mí? Algunas personas suelen tomar sus medicinas caseras que se hacen ellos mismos cuando tienen problemas de trastorno estomacal. Cada cual tiene su respuesta a sus trastornos, pero ¿qué hace usted para con los otros trastornos? Los trastornos emocionales, espirituales, y en este salmo encontramos la respuesta. Primero, hay una pregunta para cada uno de nosotros. ¿Por qué te abates? ¿Por qué te agobias? ¿Por qué te dejas estar? Dice, oh alma mía. Nos pregunta el por qué. Es decir, tenemos que mirarnos a nosotros mismos, tenemos que identificar en realidad la causa de nuestro disgusto. ¿Qué es lo que realmente nos está trastornando, haciéndonos sentir mal? A veces la causa es indefinida y no es lo que aparenta ser en la superficie. De modo que esa pregunta, ¿por qué te abates, oh alma mía?, no es algo simplemente retórico, sino que nos debe llevar a un mirarnos a nosotros mismos para encontrar la razón de nuestra situación. La segunda pregunta es, ¿por qué te turbas? O sea, ¿o te preocupas dentro de mí? ¿Por qué te afliges? ¿Hay razón para ese disgusto? Si ya lo localizaste, te das cuenta qué es, cuál es aquel problema que te está ocasionando ese estado de ánimo. ¿Hay razón? ¿Vale tanto? Tal vez tengas que preguntarte, ¿tengo que estar disgustado? El dolor del corazón brota más bien de la incredulidad, en realidad, del no creer, no confiar en Dios como tenemos que confiar, que del tamaño del mal, en realidad, que enfrentamos. ¿Es ese disgusto que estoy sintiendo proporcional a la causa que lo ocasionó? ¿Y qué tiene que ver con esto Dios? ¿Qué lugar le puedo dar a Dios con esto? En el versículo 11 del Salmo 42 dice lo siguiente: ¿Por qué te abates, oh alma mía? ¿Y por qué te turbas dentro de mí? Nuevamente él se está preguntando a sí mismo. Pero ahora en la segunda parte de ese texto dice: Espera en Dios, porque aún he de alabarle, salvación mía y Dios mío. Espera en Dios. Es el pensamiento clave de este texto. La esperanza involucra esperar, pero esperar con expectación a que llegue alguien. En ese caso, Dios. Hay necesidad de la paciencia. Cuando hay fundamento para la esperanza, la paciencia es parte de la esperanza, es lo que nos ayuda a esperar. La esperanza está basada en realidad en la revelación que Dios da de sí mismo, en sus declaraciones, en sus acciones, relacionadas con Él y con otros, también en su carácter. Cuando Dios dice que es amor, que quiere que seamos sus hijos, la esperanza es algo así como una profecía de beneficios futuros, la certeza de que algo se va a cumplir, que va a llegar. Señala hacia el bien potencial que está en camino. Tal es el caso de hombres de la Biblia como Jonás, Nabucodonosor, José, Job, Lázaro, quien hasta estuvo muerto, ¿verdad? Y llegó después la resurrección. Dios nunca puede ni podrá abandonar al alma que se apoya en Él. Pero la esperanza, naturalmente, es para los que creen en Dios. Es, en un sentido, diríamos, exclusivo de los que aceptan a Dios como Padre, que se sienten hijos, pero está a disposición de todos, porque el Señor dice en su palabra que vayamos a Él, que Él nos recibe, que quiere que lo aceptemos como nuestro Padre. Y hay una seguridad muy grande. Termina diciendo el salmista allí en el versículo 11, espera a Dios porque aún he de alabarle, salvación mía y Dios mío. Entonces, cuando su estómago esté trastornado, busque la medicina favorita para restablecerse. Pero cuando sus emociones y espíritu estén abatidos y turbados, busque la palabra de Dios y hágase estas preguntas. ¿Por qué estoy preocupado? ¿Merece la pena realmente estarlo? Confíe en Dios y acepte la seguridad que Él le ofrece.

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0: Ven a mí con un espíritu dispuesto, deseoso de cambiar. Caminar cerca de mí es vivir una continua renovación. Busca mi rostro con una mente abierta. Al concentrar tus pensamientos en mí, tienes toda mi atención. Yo te conozco y te entiendo. Mis pensamientos te rodean con un amor perdurable. 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
3: Hola, ¿cómo estás? ¿Sabías que hoy es un día especial para los jardines de infantes y para la docencia en educación inicial?
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3: Posiblemente no escuchaste hablar de Rosario Vera Peñalosa. Fue una docente que realizó una contribución notable a la educación en el país. Conocida como la Maestra de la Patria, nació el 25 de diciembre de 1873 en Atiles, un pueblo en La Rioja. Huérfana de padre y madre desde pequeña, su tía materna se encargó de enseñarle las primeras letras. Estudió en San Juan, La Rioja y Paraná, donde finalizó el profesorado en 1894 y obtuvo el título superior de enseñanza. A su vez, adquirió conocimientos de trabajo manual, dibujo y pintura, modelado, tejido de telares, corte y confección, grabado, ejercicios físicos y artes decorativas. En 1900, Rosario fundó un jardín de infantes en su provincia natal, el primero de una larga serie que se replicó en Córdoba, Buenos Aires y Paraná. Su brillante trayectoria la llevó a recorrer nuestro país dictando cursos y conferencias, transmitiendo nuevas técnicas en la creación de bibliotecas, además de ocupar vicedirecciones y direcciones a lo largo de su vida. Rosario dejó un legado que inspira a cientos de maestros en nuestro país. Su frase más icónica fue: "Siempre es lenta la marcha de las ideas nuevas. Hay siempre lucha hasta que el público las acepta y todos los que llegan a ser discípulos de tal innovación tienen que soportar críticas y advertencias injustas". Otra gran escritora llamada Ellen White expresó que no se puede exagerar la importancia de la educación precoz de los niños. Las lecciones que aprende el niño en los primeros 7 años de vida tienen más que ver con la formación de su carácter que todo lo que aprende en los años futuros. Durante los primeros años de vida de un niño, ella dijo, su mente es más susceptible a las impresiones buenas o malas. Durante esos años, hace progreso decidido en la buena dirección o en la mala. Por un lado, se puede obtener mucha información sin valor. Por otro lado, mucho conocimiento sólido y valioso. La fuerza del intelecto, el conocimiento sólido, son posesiones que no puede comprar. Su precio supera al del oro y la plata. Feliz día, maestros de educación inicial y de jardín de infantes. Tu obra es especial porque consiste en completar la educación que padres y madres ejercen en los hogares. Desde aquí, les dedicamos el siguiente pasaje bíblico que se encuentra en la segunda carta de Timoteo, capítulo 2, versículo 15. Procura con diligencia presentarte a Dios aprobado, como obrero que no tiene de qué avergonzarse, que usa bien la palabra de verdad. Que Dios bendiga tu tarea y que siempre sea una luz en tu camino.
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4: El core del sistema. Un estándar que no se negocia. Hoy profundizaremos en el libro de Deuteronomio, capítulo 5, verso 14. El séptimo día es el espacio reservado para Dios. Nadie en tu equipo, ni tu familia, ni tus colaboradores, ni siquiera tus recursos o los invitados de tu casa deben trabajar. Todos tienen el mismo derecho a resetearse. Imagina entrar en el centro del mando del universo. Ahí, en el lugar más sagrado, están los principios fundamentales, los 10 mandamientos. No son sugerencias digitales que se actualizan con un parche. Están escritos en piedra, como un registro inmutable. En esa visión, el cuarto mandamiento no solo está presente, sino que brilla con una intensidad especial. Tiene un halo de gloria, porque es el sello que valida el nombre y la autoridad de Dios. En el mundo del desarrollo, si cambias una regla de negocio, actualizas el código fuente. Si Dios hubiera decidido cambiar el día de descanso del séptimo al primero, el master copy en el cielo diría otra cosa. Pero el texto sigue siendo el mismo que se entregó en el Sinaí. El séptimo día es el reposo. Dios es coherente. Sus principios no cambian según la tendencia del mercado o la conveniencia social. El sábado funciona como un muro de protección. Una señal de identidad. En este 2026, donde todo es líquido y relativo, este día separa de quienes viven por principios, de quienes simplemente siguen la corriente. Pero más allá de separar, tiene un poder increíble para unir a la comunidad, conecta los corazones de los que mantienen la esperanza y la lealtad bajo presión. Hay muchas personas honestas que todavía no han visto esta verdad o no han entendido su importancia. No han rechazado la luz, simplemente no les llegó el aviso. En los momentos de mayor tensión global, la claridad sobre este principio será como un upgrade de energía. Es este Espíritu Santo, justamente, para que comunique con convicción que el diseño original de Dios sigue vigente y es la clave para la paz. La decisión para este día es que la verdadera integridad se prueba cuando mantenés un estándar, aunque el resto del mundo lo ignore. El sábado es un recordatorio, tu recordatorio, de que servís a un Dios que no cambia las reglas a mitad de juego. ¿Estás listo para que tu vida brille con esa misma coherencia?
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2: Es la hora 15, 2 minutos.
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5: Sé que nada es mejor que el amor.
6: Aunque se susciten dificultades, congojas y desalientos, no hay que abrigar pensamientos malos sobre el cónyuge. Es un error, es una decepción. Resuelva a cada uno de los cónyuges hacer por el otro lo mejor, lo más que sea posible. Esta es una estrategia justamente para llevarse mejor con la pareja.
7: Sigan teniendo uno para con el otro los miramientos que se tenían al principio.
6: Claro, ¿te acordás cuando recién nos conocimos? Nos teníamos muchas pleitesías.
7: Mucha admiración el uno por el otro.
6: Hablábamos mucho.
7: Palabras de agradecimiento, expresiones bonitas. Nos alentábamos el uno al otro, ya sean las luchas que teníamos durante el día. Es por eso que es tan importante procurar cada uno favorecer la felicidad del otro. ¿Qué le gustaría al otro? ¿Cómo le gustaría que le atienda? ¿Qué comida le gustaría que le sirva? Es por eso que es tan importante que haya amor mutuo y también soportarnos el uno con el otro.
6: Sí, porque entonces el casamiento, en vez de ser la terminación del amor, será más bien el verdadero comienzo. Eso es sumamente importante. Ahora, para descubrir el lado positivo del otro, es interesante ver que en algunos términos, por ejemplo, como terca, rígida, dominadora, soñadora, demasiado meticulosa, la contraparte que sería, por ejemplo, de una persona terca.
7: Que tiene convicciones firmes.
6: Y de una persona rígida.
7: Le podría decir que es tenaz.
6: También de una persona dominadora.
7: Segura de sí misma.
6: Una soñadora.
7: Que es creativa.
6: Y una demasiado meticulosa.
7: Organizada y eficiente.
6: ¿Ves que se le puede encontrar cosas positivas aún en esos términos? Ahora bien, hablando de la compatibilidad entonces, no tome todas las decisiones sola o solo.
7: Cuando deja a su pareja fuera del proceso de toma de decisiones, puede sentirse insegura e inútil.
6: Sí, especialmente los hombres, que si no se los consulta, nos vamos a sentir inseguros. Ahora, tomar juntos todas las decisiones es sumamente importante.
7: Es por eso que es en este punto tener en cuenta que hay ventajas, que hay desventajas, pero lo más importante es que lo que la humana sabiduría no puede lograr, la gracia de Dios lo hará en quienes se entreguen a Él con amor y confianza. Su providencia puede unir los corazones con lazos de origen celestial.
6: Asimismo, entonces es importante en la compatibilidad que estábamos mencionando, tener en cuenta, primero, que somos diferentes, que siempre va a haber cosas que no nos guste del otro. Pero también recordemos que esas diferencias hacen la riqueza, como habíamos visto en esas comparaciones cuando decíamos si era rígida, bueno, podía ser tenaz también. Ahora, el compromiso que habíamos señalado hace unos días atrás, en otro programa, decíamos que es una palabra parece extraña para nuestros días. Pero es importante que si ya hemos decidido estar casados, es lo mejor que pudimos haber elegido. Y si tenemos algún problema, podemos tener una actitud diferente. El diálogo, la reflexión son importantes. Y también usted o yo necesitamos modificar los hábitos y actitudes.
7: Y nunca olvidar que nunca es tarde para cambiar, por amor a la otra persona.
6: Y que hay unas palabritas mágicas que nunca vienen mal.
7: Me equivoqué, Perdóname, por favor. Yo te amo.
6: La falta de expresión del amor y cariño deteriora más rápido la felicidad del matrimonio. Así que tengamos en cuenta esto.
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5: Sé que nada es mejor que el amor.
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2: Qué alegría estar aquí y compartirles el mensaje de hoy con el título Afirmaciones Divinas. El versículo se encuentra en el libro de Isaías, capítulo 54, versículo 4, y dice así: No tengas miedo, porque no serás avergonzada. No te desanimes, porque no serás humillada. Olvidarás la vergüenza de tu juventud y no recordarás la humillación de tu viudez. Isaías 54 compara la ciudad en ruinas con una mujer de futuro brillante. El capítulo se divide en 6 mensajes: para la estéril físicamente, para la abusada y viuda, para la abandonada por su esposo, para la que abandonó la fe, para la madre sola y una recompensa para todas. La mujer estéril, considerada una maldición para la familia. Un hombre podía divorciarse de su esposa si era estéril. La viuda, estimada como paria y la viudez como castigo. El éxito de una mujer era tener un esposo y muchos hijos. Si eres viuda, para ti está la promesa. Ensancha el espacio de tu carpa y despliega las cortinas de tu morada. No te limites, alarga tus cuerdas y refuerza tus estacas. La mujer abusada. 2 técnicas usadas para superar la indefensión aprendida son la visualización y la repetición de afirmaciones. En la visualización, la persona cambia su fotografía interna por un cuadro más brillante, colorido y poderoso. Las afirmaciones son frases para repetir a diario. Para ambas técnicas, repite: No serás confundida. No serás afrentada. Te olvidarás de la vergüenza de tu juventud. No tendrás memoria de la afrenta de tu viudez. Repítelas en forma personalizada, memorízalas y visualízalas. La mujer abandonada por su esposo. Dios dijo que había abandonado Israel por un tiempo, pero que lo seguía amando. El abandono pisotea la estima propia, especialmente si el hombre al que amabas te dejó por otra. En aquella sociedad, solo el esposo podía divorciarse y las culpas recaían siempre sobre la esposa. Aún hoy, la mujer divorciada es vista como mala compañía para la casada y mal ejemplo para las solteras. Dios llena ese vacío. Tu esposo será tu creador. Su nombre es Señor del universo. Tu redentor será el Santo de Israel, llamado Dios de toda la tierra. La mujer que ha abandonado su fe. Dios le recuerda que Él permanece fiel al pacto. Cualquiera que sea tu estatus, Dios te dice en Isaías 54, Si alguien te ataca, no será por causa mía, pero tú vencerás al que te ataque. Pero nadie ha hecho el arma que pueda destruirte. Dejarás callado a todo el que te acuse. Esto es lo que yo doy a los que me sirven. La victoria.
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0: Ven a mí con un espíritu dispuesto, deseoso de cambiar. Caminar cerca de mí es vivir una continua renovación. Busca mi rostro con una mente abierta. Al concentrar tus pensamientos en mí, tienes toda mi atención. Yo te conozco y te entiendo. Mis pensamientos te rodean con un amor perdurable. Jesús.
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2: Es la hora 17, 3 minutos.
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6: ¿Cómo superar el mal humor? El estado de ánimo humano experimenta muchos cambios. Cuando la persona está en buen estado de ánimo, se siente feliz, la vida es maravillosa. Pero cuando la persona se siente decaída, la vida es muy cruel. Generalmente estamos en un estado neutro. La vida es como es. Los estados de ánimo son parte de la vida. El cerebro reacciona a muchas cosas minuto a minuto, a su propia química, al ambiente, a los pensamientos. Independientemente de que el estado de ánimo tenga leves variaciones o cambie de una hora a otra, hay cosas que pueden ayudar cuando experimentamos decaimiento. Por ejemplo, se pueden hacer muchas cosas para superar el mal humor, pero primero debemos estar conscientes de que vamos a experimentar emociones desagradables algunas veces, tales como enojo, tristeza, ansiedad, culpa, frustración. No necesariamente somos bipolares, sino que sencillamente estamos con estados anímicos que pueden fluctuar en el día. Cosas que podemos hacer para salir de ese estado de ánimo cabizbajo o malhumorado. Una de esas es respirar. Respirar profundamente varias veces. Y también concentrarse en el momento actual. Pensar en el futuro no lo vamos a alcanzar. Vamos a resolver el hoy. No tengamos tampoco resentimientos negativos sobre otras personas o sobre algo que no salió bien. Podemos hacerlo mejor. Distraigámonos también. Algunas veces nos olvidamos de tomarnos nuestro tiempo y de distraernos. También, si tenemos algo malo que llevamos con nosotros, podemos confesarlos. Confesar esto a otro, a quien les pudimos haber herido, inclusive a Dios. La confesión diaria con Dios directamente es muy buena y lo podemos hacer a través de la oración. También podemos escribir si tenemos problemas y resolverlos. Tomar un descanso de vez en cuando no viene mal. Yo suelo hablar de las siestitas, que son muy buenas. Hacer ejercicio al aire libre, una caminata vigorosa durante 10 minutos puede mejorar el estado de ánimo. Entonces, también permitirnos algún placer como encender un fuego, allí una fogatita, una vela. El hecho de mirar el fuego nos tranquiliza, mirar el agua cuando cae. Disfrutar de un baño de inmersión, puede ser en la bañera con alguna de esas sustancias que se venden ahora, sales minerales. O pedir a alguien que nos haga un masaje, un ser querido. Ver una película conmovedora, escuchar música. Dedicar tiempo a trabajar en ese pasatiempo que nos agrada. También recordemos que el nivel de nuestro estado de ánimo, para que esté alto, debe comenzar con bendiciones. Así que al comenzar el día, ¿qué tal si nos acercamos a Dios, alabamos su nombre, escuchamos buena música y leemos de su palabra y tomamos la decisión de tener un día bueno? Es una decisión que la tomamos. Así que recordemos que en ese momento de la mañana temprano también los ejercicios aeróbicos son ideales. Y una de las cosas que le di a una persona, un consejo, fue hacer el bien a otro. Tomar alimentos no perecederos, ponerlos en una bolsa allí, un recipiente, y llevarlos al semáforo más cercano o al lugar donde hay pobres en la ciudad y regalarlo allí. Es tan grato darle a alguien que no me lo puede devolver y ver cuál es su reacción. Eso me va a llenar de ánimo y me va a cambiar el día. Así que cuando el decaimiento persiste, Bueno, es bueno también encontrar ayuda en un terapeuta, en un consejero. Eso también puede estar debiéndose a algún desequilibrio. Puede tomar en cuenta entonces la tiroides, el azúcar, las hormonas. Entonces hay que hacerse un chequeo. Es muy bueno hacer un chequeo frecuente. Para los que son mayores de 50, dos veces al año estaría bien. Así que recordemos, los estados de ánimo pueden fluctuar. Lo importante es que nosotros podemos cambiar nuestro día. Así que ánimo, sí se puede, y con la ayuda de Dios, todavía mejor.
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3: Hola amigos, ¿qué tal? ¿Cómo se encuentran ustedes? Aquí estamos abriendo la palabra de Dios para encontrar aquella expresión positiva. A veces, aunque parezca que pueda atentar contra algunos intereses, contra algunas cosas que veníamos pensando, estructurándolas de una manera, pero cuando proviene de la palabra de Dios, sabemos que viene exactamente de aquel que nos conoce, de aquel que nos ama, que quiere lo mejor. Y porque quiere lo mejor, al final, es que a veces durante el trayecto de la vida también tiene expresiones para con nosotros que no siempre nos gustan, pero que son terapéuticas. En este caso, quiero compartir con ustedes la experiencia de aquel hombre, de aquel ser que escribió los Salmos, entre otros David, que pasaba por momentos de muchas angustias a causa en muchas de esas oportunidades de haberse alejado de Dios, haber pecado. Pero nos podemos encontrar reflejados en él. En el Salmo que lleva el número 42, encontramos que hay dos preguntas para que cada uno de nosotros nos hagamos. En el Salmo 42, el versículo 5 dice: ¿Por qué te abates, oh alma mía, y te turbas dentro de mí? Algunas personas suelen tomar sus medicinas caseras que se hacen ellos mismos cuando tienen problemas de trastorno estomacal. Cada cual tiene su respuesta a sus trastornos, pero ¿qué hace usted para con los otros trastornos? Los trastornos emocionales, espirituales, y en este salmo encontramos la respuesta. Primero, hay una pregunta para cada uno de nosotros. ¿Por qué te abates? ¿Por qué te agobias? ¿Por qué te dejas estar? Dice, oh alma mía. Nos pregunta el por qué. Es decir, tenemos que mirarnos a nosotros mismos, tenemos que identificar en realidad la causa de nuestro disgusto. ¿Qué es lo que realmente nos está trastornando, haciéndonos sentir mal? A veces la causa es indefinida y no es lo que aparenta ser en la superficie. De modo que esa pregunta, ¿por qué te abates, oh alma mía?, no es algo simplemente retórico, sino que nos debe llevar a un mirarnos a nosotros mismos para encontrar la razón de nuestra situación. La segunda pregunta es, ¿por qué te turbas? O sea, ¿o te preocupas dentro de mí? ¿Por qué te afliges? ¿Hay razón para ese disgusto? Si ya lo localizaste, te das cuenta qué es, cuál es aquel problema que te está ocasionando ese estado de ánimo. ¿Hay razón? ¿Vale tanto? Tal vez tengas que preguntarte, ¿tengo que estar disgustado? El dolor del corazón brota más bien de la incredulidad, en realidad, del no creer, no confiar en Dios como tenemos que confiar, que del tamaño del mal, en realidad, que enfrentamos. ¿Es ese disgusto que estoy sintiendo proporcional a la causa que lo ocasionó? ¿Y qué tiene que ver con esto Dios? ¿Qué lugar le puedo dar a Dios con esto? En el versículo 11 del Salmo 42 dice lo siguiente: ¿Por qué te abates, oh alma mía? ¿Y por qué te turbas dentro de mí? Nuevamente él se está preguntando a sí mismo. Pero ahora en la segunda parte de ese texto dice: Espera en Dios, porque aún he de alabarle, salvación mía y Dios mío. Espera en Dios. Es el pensamiento clave de este texto. La esperanza involucra esperar, pero esperar con expectación a que llegue alguien. En ese caso, Dios. Hay necesidad de la paciencia. Cuando hay fundamento para la esperanza, la paciencia es parte de la esperanza, es lo que nos ayuda a esperar. La esperanza está basada en realidad en la revelación que Dios da de sí mismo, en sus declaraciones, en sus acciones, relacionadas con Él y con otros, también en su carácter. Cuando Dios dice que es amor, que quiere que seamos sus hijos, la esperanza es algo así como una profecía de beneficios futuros, la certeza de que algo se va a cumplir, que va a llegar, señala hacia el bien potencial que está en camino. Tal es el caso de hombres de la Biblia como Jonás, Nabucodonosor, José, Job, Lázaro, quien hasta estuvo muerto, ¿verdad? Y llegó después la resurrección. Dios nunca puede ni podrá abandonar al alma que se apoya en Él. Pero la esperanza, naturalmente, es para los que creen en Dios. Es, en un sentido, diríamos, exclusivo de los que aceptan a Dios como Padre, que se sienten hijos, pero está a disposición de todos, porque el Señor dice en su palabra que vayamos a Él, que Él nos recibe, que quiere que lo aceptemos como nuestro Padre. Y hay una seguridad muy grande. Termina diciendo el salmista allí en el versículo 11, espera a Dios porque aún he de alabarle, salvación mía y Dios mío. Entonces, cuando su estómago esté trastornado, busque la medicina favorita para restablecerse. Pero cuando sus emociones y espíritu estén abatidos y turbados, busque la palabra de Dios y hágase estas preguntas. ¿Por qué estoy preocupado? ¿Merece la pena realmente estarlo? Confíe en Dios y acepte la seguridad que Él le ofrece.

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0: estamos en pruebas y dificultades, necesitamos de alguien que nos dé paz en medio de la tormenta. Jesús.
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0: Y si hoy es el día cuando podés mirar para adelante, soñar, entender que todo puede estar bien, que tenés la posibilidad de decirlo, que puede ser un buen día para ser semejantes a Él.
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una competencia por quién es el padre más querido o el más estricto es la receta perfecta para el caos familiar. 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

Siempre es una gran alegría, una vez más, reencontrarnos en nuestro espacio de salud mental. ¿Cómo están? ¿Qué tal? Me encantaría que ustedes puedan ir contándome ahí, si estás en la transmisión en vivo, por el WhatsApp, que ya en breve te lo voy a dictar. Si ya lo tienes, ve enviando tu saludo, desde dónde nos escuchas, hace cuánto tiempo nos escuchas. Recuerden, estos datos son importantes porque de esa manera nos conocemos. Y como siempre les digo, somos una familia. Somos una comunidad saludable aquí en lo que dice el corazón. Y qué bueno seguir acompañándonos en este proceso de restauración emocional. Como siempre les digo, para mí es un privilegio el poder estar con ustedes esta hora de programa, conversar acerca de temas tan importantes para nuestro hogar. Así que siéntanse bienvenidos y para los que recién tal vez se están conectando, tal vez por primera vez, tal vez tienes algunos días o tal vez es la primera vez que te conectas en este horario. Bueno, quiero presentarme para ti. Mi nombre es Gema Guevara, soy psicóloga, terapeuta de pareja y de familia y hoy vamos a hablar acerca de alianza parental, de la alianza parental que es necesaria hacer cuando tenemos a nuestro cargo niños, cuando estamos en la etapa de crianza. ¿De qué se trata la alianza parental? Ya te lo voy a contar, no te preocupes, pero básicamente vamos a conversar acerca de cómo mantener un solo frente unido en las reglas, en los límites, en fin, en lo que trate de la crianza de los hijos. He atendido tantas parejas con el mismo discurso. Psicóloga, él dice A, yo digo B. Yo digo negro, él dice blanco. Mis hijos prefieren siempre obedecerlo a él o a ella porque es muy permisivo. Yo soy la mala de la casa, yo soy el logro de la casa. Psicóloga, yo estoy cansado, no somos equipo en la crianza. No sé si tú te sientes también de este modo, pero lo he escuchado muchísimas veces. Por eso hoy vamos a hablar acerca de alianza parental y quiero invitarlos a que ustedes puedan ir enviando sus mensajes, puedan ir comentándonos al más 55 12 98 15 100 29. Coméntanos por ese medio, por el número de WhatsApp, cuál es tu caso, si es que te sientes identificado, identificada con lo que hoy vamos a tocar, el tema que vamos a abordar el día de hoy. O tal vez sientes que tu pareja siempre te malogra todos los límites. Tú le dices a los muchachos, hasta tal hora van a utilizar el celular, y tu pareja dice, no, ustedes pueden seguir utilizándolo. Y después frente a tus hijos se pelea contigo porque supuestamente tú eres muy estricta, que dejan los que son niños, y te desautoriza frente a tus hijos. ¿Será que te está sucediendo? O de repente has notado que los hijos ya saben perfectamente a quién pedirle permiso y a quién no. ¿Por qué? Porque ya saben quién va a decir que sí, ya saben a quién no le va a importar mucho, ya saben quién va a ser más permisivo. Y nunca van a la otra figura parental porque saben que tú pones las reglas. ¿Te ha pasado? ¿Te está sucediendo? Bueno, si es así, quédate conmigo. Hoy vamos a aprovechar este espacio de salud mental para hablar acerca de cómo ser un equipo de papá y mamá que puedan brindarles una crianza a los hijos que sea coherente, sobre todo eso, porque si tú dices A y el otro dice B, si uno dice negro y el otro dice blanco, entonces no estamos siendo coherentes en la crianza. Y los que pagan muchas veces los platos rotos son los niños, porque al no tener una estructura sólida de padres que trabajan en equipo, terminan haciendo lo que quieren, no obedecen, no hay reglas, no hay límites, desobedecen, desautorizan, etcétera, ¿verdad? Así que cuéntame con confianza, tal vez, cuál es esa regla en la que ustedes como pareja no logran ponerse de acuerdo. Muchas parejas me han contado, por ejemplo, en el consultorio, que el tema del uso de los aparatos electrónicos es un problema. Uno dice que sí, el otro dice que no. Otra cosa también en lo que muchos padres no se ponen de acuerdo es en
por ejemplo, cuánto tiempo o cuáles son los límites de juego y cuáles son los límites, los tiempos de estudio también, ¿no? A veces no se ponen de acuerdo en eso. Entonces, hay muchas áreas de la crianza de los chicos que muchas veces se entorpece, ¿no? La crianza, porque los padres no están trabajando en equipo. Así que si es tu caso, si te sientes identificado, identificada con este tema, entonces debes enviarnos tu mensaje de voz, tu mensaje de texto al más 55 1298 15 129. Como siempre les menciono, envíen los mensajes ya mismo. Yo sé que ustedes, muchos de ustedes se quedan escuchando el tema a la primera hora de programa, incluso se quedan escuchando atentamente tal vez la respuesta a las preguntas que otras personas envían, y cuando recién te animas a enviar tu mensaje, el programa ya está terminando. Así que envía tu mensaje hoy mismo. ¿Qué dificultades estás teniendo a la hora de compartir el rol de padres con tu pareja? ¿Te desautoriza? Tal vez tus hijos ya saben a quién pedirle permiso y a quién no. Tú eres la mala, tú eres el malo de la película y no sabes qué hacer. Has hablado con tu pareja acerca de cómo te sientes, pero él o ella hace caso omiso y se cierra en sí mismo. Bueno, si te sientes tal vez identificado con este tema, puedes escribirnos, ya te dije, al más 55 1298 15 129. Y mientras tú vas enviando tus mensajes, vamos a conocer una historia, sí, porque todos los días tocamos un caso para desde ahí poder desglosar el tema que vamos a abordar. Así que vamos a conocer una historia de una madre que siente que siempre es la mala del cuento. Ella me dice así en su mensaje: psicóloga, yo siempre soy la mala del cuento. ¿Por qué? Porque su esposo siempre le permite a los hijos todo lo que ella ha prohibido. Me dice: psicóloga, a veces siento que lo hace a propósito. Bueno, no te muevas si quieres saber más detalles, porque en este momento vamos a escuchar el caso del día.

tal, psicóloga Gema? Buenas tardes. Le escribo porque ya no sé qué hacer con mi esposo. Yo trato de que mis hijos de 9 y 12 años sean responsables con sus tareas y con el orden en la casa, pero cuando él llega del trabajo, les dice que no importa, que lo dejen así, que les da permiso para jugar, que ellos tienen que divertirse, seguramente estarían estresados por el colegio, y cuando yo digo que no, otra vez me mira como amenazante y me dice, déjalos. Al final mis hijos le hacen caso a él, por supuesto, y lo peor es que lo hace, y él me desautoriza delante de ellos y hasta se ríe diciendo que yo soy muy exagerada. Siento que mis hijos ya no me respetan y que mi esposo y yo peleamos más por esto que por cualquier otra cosa. Le pido su ayuda, mi nombre, bueno, me resuelve el nombre y nos dice que es de Bolivia. Ok, un saludo, por cierto, a todas las personas que nos escuchan en Bolivia, en Argentina, en Ecuador, en Paraguay, en Uruguay. Tal vez estás en Chile o tal vez estás en Perú, donde quiera que te encuentres, te mando un gran abrazo. Recuerda, envía tus mensajes sobre el tema, si te sientes identificada o identificado con el caso que acabo de leer también, ¿verdad? Al +55 1298 15 129. Y mientras tú sigues enviando tus mensajes, vamos a desglosar este tema que es tan recurrente, amigos. Me sorprendo de la cantidad de veces, ya perdí la cuenta realmente, de que he atendido este tema, tanto en pareja como en familia, padres que se desautorizan mutuamente, que no se ponen de acuerdo, que usan ironía frente a los hijos, como ese esposo, ¿no? Que le dice, ay, es que eres una exagerada, ¿no? Y se ríe, ¿no? Mientras los niños se van corriendo, desobedeciendo a la mamá, el esposo se ríe y le dice, déjalos, pues, ¿no? Tú eres muy exagerada. Y la esposa llena de furia. Y como dije en la introducción del programa, esto no solo afecta a los niños, que obviamente es una parte importante, sino que también afecta a la relación de pareja, porque ya hemos hablado varias veces acerca de los pilares que sostienen el amor en pareja, la relación, y uno de ellos es el trabajo en equipo, la colaboración, y cuando estos pilares no existen, entonces la relación pierde propósito y poco a poco la pareja se va alejando mutuamente, guardando rencor, resentimiento, porque obviamente, ¿no? Me estás haciendo quedar mal, me estás desautorizando, no me apoyas, entonces me siento sola o solo en la crianza de mi hijo, ¿no? Ahora, ¿qué es lo que es necesario en conocer acerca de este tema a fondo, ¿sí? Porque no se trata de quién tiene la razón, ojo, y lo digo de entrada porque seguramente tú estás esperando que yo te dé la razón en algo. Y por ahí de repente vamos a hablar durante el programa y tú vas a decir, psicóloga, yo pienso como usted, pero aquí no se trata de quién tiene la razón. Se trata de cómo mejorar la dinámica para que toda la familia salga beneficiada. ¿Está bien? Entonces, si nosotros nos sentamos a ver lo que pasa en el hogar, por ejemplo, que del caso del día de hoy, nos podemos dar cuenta de que hay una fractura en la alianza parental. Cuando ustedes se casan, se convierten en pareja, pero cuando esta pareja tiene hijos, ¿verdad? Se convierten en padres. Hay una copaternidad, compartimos la crianza de estos hijos. Entonces, obviamente tiene que haber una alianza a la hora de poder criarlos, a la hora de poder cuidarlos, educarlos, y no me refiero solo a educarlos en lo académico, educarlos para la vida, respeto, valores, principios, etcétera. Y cuando nosotros no nos ponemos de acuerdo en eso, la crianza tambalea y por ende los hijos también, la relación, la familia entera, ¿no? Entonces, ¿qué pasa? Que las investigaciones con respecto a la psicología en torno a la familia, básicamente a los núcleos familiares, a la dinámica familiar, nos muestran que los hijos, escúchenme esto que es muy interesante, a diferencia de lo que muchas personas creen, los hijos necesitan consistencia para sentirse seguros. ¿Por qué te digo que esto es importante? Porque también he conversado con muchos padres y madres que han malentendido el concepto de crianza respetuosa y dejan a sus hijos hacer lo que quieran.
Pero te voy a leer una vez más textualmente lo que dice esta investigación. Dice, los hijos necesitan consistencia para sentirse seguros. Entonces, ¿consistencia en qué? Límites, en responsabilidades, acuerdos familiares, el poder tener claras las pautas de convivencia, etcétera, etcétera, ¿no? Entonces, a eso me refiero. A diferencia de que, ay, no, se va a sentir más contento, se va a sentir más tranquilo, que dale el celular para que no llore. Ay, es que, pobrecito, ya no quiere hacer su tarea, ya que no la haga, pues no importa, pobrecito, ¿no? Mire, la crianza respetuosa no tiene nada que ver con la permisividad. Y si tú quieres ampliar más ese tema específico, no voy a ampliar ahí, está bien, porque es mucho y no es el tema específico del día de hoy. Si tú quieres ampliar más ese tema o cualquier tema relacionado a la crianza que siempre tocamos aquí también en Lo que dice el corazón, puedes acceder a nuestro sitio web. Nos buscas como Nuevo Tiempo .org/radio, es decir, Nuevo Tiempo, todo junto, sin mayúsculas, Nuevo Tiempo .org/radio. Una vez que ingresas a ese sitio web, vas a encontrar los logotipos de todos los programas de radio de Nuevo Tiempo. Vas a darle clic a Lo que dice el corazón y ahí tú vas a encontrar todos los programas ya emitidos. Busca el programa donde hablamos acerca de lo que es realmente la crianza respetuosa. Te va a encantar ese programa y va a ayudarte a entender un poco más el tema que estamos hablando el día de hoy. ¿Está bien? Muy bien, vamos a... Ah, y por cierto, me dice por aquí producción que les recuerde que una vez que ustedes acceden a este sitio web, no solo pueden volver a escuchar los programas ya emitidos, sino que también pueden descargarlos y pueden compartirlos con otras personas. Así que es una gran bendición. Muy bien. Entonces, ¿qué pasa? Que cuando los padres se desautorizan mutuamente, ¿no? O uno de los padres desautoriza al otro, ¿no? El mensaje que reciben los hijos es que las reglas son negociables según el humor de cada uno, ¿no? Entonces, si papá está de buen humor, las reglas se cumplen. Si mamá no está de buen humor, mejor dicho, si papá está de buen humor, entonces las reglas no se cumplen. Y si mamá está de mal humor, ay, qué pesada mamá, vamos a tener que cumplir las reglas, pues, porque está de mal humor, ¿verdad? Entonces, ese mensaje, aunque parezca normal o normalizado en nuestras dinámicas familiares, no es lo mejor, porque recuerden lo que dicen las investigaciones, los niños necesitan estructura para sentirse seguros, ¿verdad? Entonces, si el mensaje que le estamos enviando, que ellos reciben, es que las reglas son negociables según el humor que tenga el padre o la madre, entonces eso genera ansiedad en los hijos. Y no solo en los hijos, sino que también hay un impacto en la relación, porque genera mucho resentimiento, un resentimiento muy profundo en la pareja, de sentir que su cónyuge le está menospreciando las reglas, que le está haciendo quedar mal frente a sus hijos, que le desautoriza, lo hace quedar como un tonto, como una tonta frente a los niños, a los adolescentes. Entonces, obviamente eso va a crear un resentimiento también en la relación, ¿cierto? Entonces, ¿qué padre? ¿Qué pasa? Que cuando nosotros buscamos muchas veces la aceptación de los hijos siendo permisivos, porque, a ver, vamos a ponernos sinceros. Yo quiero que en este momento tú seas reflexivo, puedas tener la capacidad de hacer introspección y te preguntes, ¿por qué soy tan permisiva con mis hijos? ¿Por qué soy tan permisivo con mis hijos? ¿Será que consciente o inconscientemente tal vez estoy buscando la aprobación de ellos? Te lo voy a demostrar con un ejemplo. Una vez conversando con una mamá, ella me dijo, psicóloga, lo que pasa es que si yo le digo que no a mi hijo, entonces él dice que no me quiere. Él dice que no me quiere, que soy mala, y a mí me duele escuchar que yo soy una mala mamá, y no, prefiero que no me diga esas cosas, y por eso ya yo le digo que sí a lo que quiere, ¿verdad? Porque luego él se enoja, porque luego él se molesta conmigo. No, estamos hablando de una mamá con un niño de 5 años, se molesta conmigo, mi hijo, por eso es que le digo que no. A ver, ¿será que realmente estamos nosotros buscando la aprobación de nuestros hijos?
o mejor dicho, la pregunta sería, ¿acaso para poder criar a nuestros hijos necesitamos fijarnos en si nos aceptan la regla, el límite o la responsabilidad? Entonces yo creo que es importante poder entender bien lo que es la crianza respetuosa, lo que es la crianza con amor. No significa que tú seas permisivo, ¿está bien? Porque ¿qué pasa? Que cuando la balanza en la dinámica familiar está dispareja, entonces por un lado uno de los padres es permisivo y por otro lado está el otro cónyuge, el otro padre, la otra madre, que es el verdugo, ¿verdad? El que pone las reglas, el que siempre está diciendo no hagas esto, el que dice no hagas aquello, el que pone los límites, ¿verdad? Y el otro que dice, y el otro padre dice, no, déjalo, ay, pobrecito, ay, no, que esto, ¿no? Entonces, ¿qué pasa? Esa dinámica es una trampa relacional que muchas familias están viviendo actualmente, que afecta el desarrollo emocional, psicológico de los niños, porque crecen sin estructura, por ende inseguros y por ende con un comportamiento disruptivo que nos va a causar muchas lágrimas en lo posterior, en el futuro, ¿verdad? Entonces, ¿qué pasa? Todo esto que les estoy explicando crea una especie de asimetría, por así decirlo, dentro del núcleo familiar, ¿no? De la dinámica familiar, donde una de las partes, uno de los padres, carga con todo el peso de la educación de los hijos y el otro se queda con la parte divertida, ¿verdad? Ay, papá es divertido, porque o mamá es divertida, porque ella o él no nos dice nada, no nos pone reglas, podemos comer cuando queramos, podemos dormir cuando queramos, podemos usar el celular hasta 5, 6, 7 horas, ¿no? Papá o mamá, él es divertido, la otra es mala, ¿no? La otra es mala porque pone las reglas. Entonces, el peso de toda la educación de los hijos, de su carácter, la educación de su carácter me refiero, que muchas veces recae sobre un solo padre, uno de los dos padres, y esto crea una asimetría que termina destruyendo muchas veces la pareja, ¿no? Entonces, a largo plazo, o sea, a corto plazo quizás esto no suene tan peligroso, pero si sumamos este comportamiento día a día, a largo plazo, esto va a dañar la autoridad de uno de los dos, ¿verdad? Pero no solo va a pasar esto, sino que también va a fulminar, va a apagar completamente la admiración en pareja, el trabajo en equipo, el sentirse seguro con tu pareja, porque como no te respalda, no te sientes segura, ¿verdad? Entonces ya deja de ser tu cónyuge y se convierte ¿en qué? En un obstáculo para la crianza de tus hijos. En eso se convierte. Cuando hay esta asimetría, cuando no hay alianza parental, tú te conviertes, ¿no? Ambos se convierten, ya no son cónyuges, son un obstáculo, y eso los divide, eso los separa, ¿verdad? Entonces, en mi experiencia con parejas, atendiendo familias, yo creo que una de las reglas de oro cuando hablamos de alianza parental es que jamás se discutan las reglas, los límites delante de los niños. Regla de oro número uno. Jamás, ¿está bien? Si tú no estás de acuerdo con tu pareja en algo, espera, primero apoya lo que tu pareja está diciendo y luego busca el momento para conversarlo, pero nunca enfrente de los niños. ¿Cuál es la regla número uno entonces? La regla de oro número uno en alianza parental: cero desautorizaciones. ¿Está bien? Nunca discutamos las reglas frente a los niños. ¿Está bien? Luego, cuando pase la situación, después de que apoyas lo que está pasando, lo que está haciendo tu pareja, entonces puedes conversarlo. Ojo, y acá un disclaimer, como se dice, o un breve paréntesis, porque seguramente por ahí alguien va a decirme, psicóloga, y si le está pegando, y si le está golpeando, ¿no? Y si lo está insultando, también tengo que apoyarlo y después decir, no. Ahí sí hay, ahí tenemos que leer las letras pequeñas, ¿cierto? Ahí sí tenemos que poner en temas de violencia no podemos permitir, eso es innegociable, violencia no. Pero si tu pareja le está diciendo, apaga ese celular porque ya es hora de dormir, y el niño te mira a ti y como diciendo, papá, rescátame de esta bruja, ¿no? De esta mala que me está diciendo que apaga el celular, ¿tú qué tienes que hacer?
tienes dos opciones. Puedes decirle, ay, déjame pues ver un ratito más el celular, es que no pasa nada, no seas exagerada, hijito, anda nomás con el celular media hora más. Bueno, si tomas ese camino, tú sabes lo que va a suceder. Eso va a ser una pelea, la pareja, la relación se va a comenzar a desquebrajar poco a poco, la confianza, el compañerismo, todo lo que ya hemos hablado. ¿Está bien? O tienes la otra opción de entender que tu hijo necesita estructura y que esa regla no le está haciendo daño, al contrario, lo está formando su carácter. Entonces tú tomas esta opción de apoyar a tu pareja, ¿verdad? Y si notas de repente que tu pareja está siendo demasiado estricta o la forma en la que lo está poniendo la regla es demasiado estricta, tal vez eso lo puedes conversar luego, pero a puerta cerrada, no frente a tu hijo, ¿está bien? Recuerda, tú puedes tomar la decisión, pero cada opción va a tener un resultado, ¿no? Cada quien tiene el resultado de sus propias acciones. Entonces, ante los ojos de los hijos, la relación tiene que ser inquebrantable. Ellos tienen que saber que sus padres son un equipo. Eso les da estructura y, por ende, seguridad. ¿Está bien? Ahora, otra cosa muy importante es no esperar al momento del conflicto para recién decidir cuál es la regla que le vamos a poner a este niño o cuál es el límite que le vamos a poner a ese niño. No esperen al momento del conflicto. Siéntese a conversar usted con su esposa, con su esposo, sobre los temas claves: tecnología, horarios, tareas, salidas, etcétera, etcétera. ¿No? ¿Cómo van a ser las reglas para esto y para lo otro? ¿Está bien? ¿Por qué? Porque cuando ambos tienen claro por qué y para qué de la regla, entonces es mucho más difícil que esa regla se rompa, porque ya saben, ya lo conversaron, ya es un acuerdo en pareja, ¿está bien? Y por último, recuerden que, mejor dicho, no olvidemos, sería, ¿no? No olvidemos que educar cansa. Tenemos que ser realistas, no vamos aquí a romantizar la crianza. He hablado con tantos padres agotados que ya, como les digo, he perdido la cuenta. Educar cansa y cansa mucho, ¿está bien? Entonces, en lugar de criticar constantemente a tu pareja por la forma en la que maneja los límites con tus hijos, ¿por qué no buscar un momento?

0: suficientemente desafiante como para estar peleando con tu compañero de crianza o tu compañera de crianza, ¿verdad? Entonces, la validación mutua fortalece la alianza parental y hace sentir a los niños más seguros y también a la pareja que no estamos solos, que estamos, somos un equipo. ¿Está bien? Miren, este tema es interesante. Bueno, a mí me encantan estos temas, ya ustedes saben, creo que se puede hacer prevención de salud mental en los hogares, cuando sabemos cómo actuar, cuando mejoramos nuestra dinámica, pero no solo debemos quedarnos con lo que dice la ciencia de la psicología, sino que muy importante es que podamos ir a la fuente de la sabiduría, que es la palabra de Dios, así que vamos a escucharla.
1: Cuando vengan dificultades a tu relación y necesites una sabia recomendación, ve al Manual del Amor.
0: ¿Andarán dos juntos si no estuvieran de acuerdo? Amós 3:3. Un versículo tan pequeñito, pero que encierra tantas verdades, amigos. Y esta pregunta es clave, y no solo clave, es bien directa. Y yo creo que no tiene muchas respuestas, tiene una sola respuesta. ¿Andarán dos juntos si no estuvieran de acuerdo? ¿Acaso dos personas pueden ir andando juntos si no están de acuerdo en las cosas importantes? Tú sabes que la respuesta es no, ¿cierto? Entonces, esa pregunta es directa y de parte de Dios, ¿no? Es una pregunta directa para que podamos reflexionarla, no solamente para leer el versículo y ya, sino que para que podamos reflexionar, porque Dios nos está enseñando en ese pequeño versículo que la unidad no es algo que sucede por casualidad. No, la unidad nace del acuerdo voluntario entre dos personas adultas que han asumido una responsabilidad de la crianza. Esa es la unidad. No podemos decir, ah, sí, somos el hogar sea un lugar sano, un lugar sanador, para que sea un lugar de bendición, para que pueda ser un lugar donde tus hijos puedan fortalecer su carácter y poder ser adultos funcionales. Ellos necesitan que papá y mamá puedan caminar en la misma dirección. Eso es muy importante. ¿Por qué? Porque el diseño de Dios para la familia requiere que ambos sean ayuda idónea. Ambos. El uno para el otro. Y eso implica que puedan sostener los límites en casa juntos, ¿no? Que ustedes puedan poner las pautas juntos, que no se desautoricen. Entonces, porque cuando ustedes están de acuerdo frente a temas muy importantes de la crianza de sus hijos, no solo vamos a educar mejor a estos niños, por supuesto, sino que vamos a moldear en ellos el respeto, la unidad, el compañerismo que Dios quiere también que aprendan sus hijos. Es decir, cuando ustedes son equipo, ustedes modelan esa forma de actuar a ellos. Entonces, si ustedes colaboran entre ustedes, lograrán que los chicos viéndolos, nada más viéndolos, puedan también ser muchachos colaboradores, que sepan a trabajar en equipo, porque saben que papá y mamá lo son. Miren qué importante es esto, tan importante lo que dice la palabra de Dios. Y miren, yo quiero dejarlos pensando en esto.

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en verdad. Hermosa canción que escuchas aquí en Lo que dice el corazón y por supuesto por la señal de Radio Nuevo Tiempo. Guía a tus hijos es una canción que está presentada por el trío Talentos. Hermosa, ¿cierto? Qué linda canción y qué linda letra. Bueno, hemos estado recibiendo varios mensajes por interno acerca del tema que estamos abordando el día de hoy en nuestro programa, que es la alianza parental y cómo mantener un frente unido en la crianza de nuestros hijos. A veces puede ser algo desafiante, no digamos que es un problema, sino realmente puede ser desafiante mantener un frente unido, sobre todo porque tal vez ambos padres pueden venir de contextos familiares diferentes, tal vez formas de crianza también diferentes. Y es comprensible que puedan presentarse algunas diferencias, algunas incluso discusiones con respecto al tema de la crianza, pero recuerden que las discusiones o las diferencias no necesariamente tienen que terminar en desunión. Al contrario, bien manejadas, bien gestionadas, pueden ser de gran bendición esas diferencias porque les ayuda, ¿no?, a ponerse de acuerdo. Y eso fortalece el vínculo. El tema es cómo estamos gestionando esas discusiones, porque no está mal tener diferentes opiniones en el matrimonio. Eso no está mal. Obviamente, son dos personas diferentes y van a pensar diferentes por lo que acabo de mencionar, que vienen de contextos familiares diferentes, distintos. Sin embargo, la forma en la que manejen el conflicto, eso marcará la diferencia, ¿sí? Y por eso es tan importante hablar acerca de esos temas, sobre todo por el beneficio también de nuestros hijos, para poder brindarles una crianza, un espacio vincular donde ellos puedan desarrollarse como adultos funcionales, que es lo que tanto necesitamos en esta sociedad. Así que vamos a repetir una vez más el número de contacto de WhatsApp para que puedas enviar tus mensajes. Apúntalo. Es el siguiente, apúntalo bien para que nos agendes y las próximas veces ya puedas enviar tu mensaje desde temprano. Es el más 55 12 98 15 100 29. Más 55 12 98 15 100 29. Ese número está apareciendo en la parte inferior de tu pantalla si estás en la transmisión en vivo. ¿Está bien? Y para las personas, cierto, que están escuchando la transmisión en vivo por Facebook, por YouTube, recuerden, como siempre les digo, ustedes tienen una labor importante y es compartir el programa con otras personas. ¿Está bien? Muy bien. Mientras tú sigues enviando tus mensajes, nosotros vamos a responder las preguntas. Por aquí llega una desde Corrientes, Argentina, de parte de Ramada. ¿Está bien? ¿Lo dije bien? Espero que sí. Bueno, dice, psicóloga, tengo cuatro hijos y siento que no me hacen caso y yo soy la mala. Vivo con mi pareja, pero vivo con mi pareja que no es el papá, ok, no, él no es el papá de tus hijos, pero a veces me siento sola a la hora de dar órdenes, dice, ellos no lo respetan, ok, no respetan a tu pareja, creen que él solo lo dice de bromas, son adolescentes y

muy exigente para los padres, ¿verdad? Muy demandante, es una etapa muy demandante para los padres. No quiere decir que vamos a tirar la toalla, porque nuestros hijos igual lo necesitan. Y además tú no necesitas ser super mamá o tener todas las respuestas para poder ayudarlos. Recuerda que tú también eres un ser humano y que también a veces te cansas, que a veces te abrumas. Tener espacios para ti cuando te sientes muy, muy abrumada, el poder respirar por unos 10 minutos, lavarte la cara con agua fría y retomar a la crianza, te podría ayudar mucho en lugar de explotar de repente. ¿Está bien? Entonces, ¿qué pasa? Que según lo que me cuentas, lo que tú parece es estar viviendo es que obviamente hay una fractura en la alianza parental, pero ¿por qué? Porque la pareja que tienes no es el papá de él. Entonces hay una sensación de desconexión. A ver, te explico. Cuando los muchachos, los niños, los adolescentes no se sienten conectados con la figura de autoridad, cuando no tienen respeto por la figura de autoridad, cuando ellos no tienen conexión emocional con la figura de autoridad, entonces lo más probable es que ellos no obedezcan y no sigan las reglas de esa figura parental con la que no se sienten conectados. Entonces, sé que tal vez le estamos exigiendo mucho a los muchachos y no está mal, ojo, porque obviamente tienen que ser respetuosos, tienen que obedecer, etcétera. Y en eso yo te apoyo. Pero seamos estratégicos. Tal vez lo que tú y tu pareja, aunque no sea el papá de ellos, pero vive en la casa y sigue, ya es parte de la familia, ¿no? Todos son una familia diferente, pero una familia al fin, ¿no? Creo que es importante que tú tengas una conversación con él y le digas, mira, vamos a ser estratégicos. Vamos a trabajar en que ellos puedan crear una conexión emocional contigo. Porque siempre les digo esto. Todos los padres exigen disciplina y obediencia, pero olvidan la fórmula para lograrlo. Y es que si sus hijos se sienten conectados emocionalmente con ustedes, la disciplina y la obediencia vendrá por añadidura. No van a tener que hacer ningún esfuerzo porque los muchachos van a tener tal conexión, tal respeto, que cualquier cosa que ustedes les digan, simplemente van a seguir la pauta. Pero ¿qué pasa? Que esos chicos tal vez no confían en él, tal vez te ven pelear con él, tal vez están, también obviamente vienen de una ruptura, ¿no? Con el papá de ellos, no sé cómo será la comunicación con el papá, si la figura paterna está distorsionada, ¿no? O sea, si el rol paterno en sus mentes está distorsionado, como que el papá no los quiere, los abandonó, o fue violento, no lo sé, obviamente conectar con otra figura masculina puede ser complicado al principio, pero si la persona adulta, que es él y tú, trabajan para acercarse, ¿no? Un poco más a los muchachos, sin solo reglas y reglas y reglas, sino también acercarse con cariño, con confianza, tener momentos de risa, ¿no? Entonces, si se trabaja de esa manera estratégicamente, ellos pueden crear conexión y por ende van a poder obedecer mucho mejor. ¿Está bien? Entonces, hay una falta de frente unido, obviamente, ¿verdad? Pero eso no quiere decir que no haya solución. A los muchachos hay que ponerle reglas, eso sí, ¿verdad? Pero también depende mucho de ti, ¿no? Por ejemplo, decirles claramente que esta persona tal vez no es su papá biológico, pero es una figura de autoridad en la casa y que ustedes son un frente unido. Es decirles, él es como si fuera yo, ¿no? Porque somos las figuras parentales que los estamos a ustedes criando ahorita, en este momento, ¿no? Entonces, vamos a trabajar con ese mensaje poco a poco, sin amenazar, obviamente, sin coaccionar la decisión de los muchachos, pero sí poner reglas firmes, claras, hablar, de repente una reunión familiar donde puedan hablar acerca de este tema, y en privado tú y él hagan un plan estratégico, un plan sabio para poder acercarse emocionalmente, conectar con los muchachos, y verán cómo, si trabajan eso, la obediencia vendrá por añadidura. ¿Está bien? Te mando un gran abrazo, gracias por tu mensaje. Tenemos otro mensaje por aquí, dice, buenas noches, tenemos una hija de 4 años y la pelea con mi esposo es el celular. Mi esposo se lo da sin límites. Ella no respeta a mi esposo y solo hace caso cuando yo le digo las cosas que puedo hacer. Ok, muchas gracias por tu pregunta.
Vamos a continuar. A ver. Ok, vamos a continuar. Vamos a responder esta pregunta. Mira, según lo que tú me cuentas, hay una. Yo pienso que hay una. La niña, ¿no? Está viendo la autoridad del padre como si no existiera, ¿verdad? Entonces ahí, como hay una anulación de la autoridad por falta de límites unificados, porque él dice A y tú dices B, entonces obviamente eso confunde la mente de la niña. Porque de aquí va un tema para los padres que son muy permisivos, que dejan que sus hijos hagan lo que quieran, los niños no tienen reglas, no tienen límites. Tú crees que lo estás haciendo porque eres el papá bueno, pero no. En realidad tú le estás haciendo un gran daño a tus hijos, porque si sin darte cuenta, al ser tan permisivos, ellos te pierden el respeto a ti también, porque no eres una figura de autoridad, eres el amigo, la amiga. Y yo varias veces he hablado de esto en el programa. Tú no puedes ser amigo de tus hijos, tú no puedes ser amiga de tus hijos. Yo sé que muchos difieren de este pensamiento, pero en mi experiencia tratando familias y parejas, se los digo claramente, no se puede. Lo que podemos hacer es mostrar un comportamiento amigable con ellos. Eso sí, un comportamiento amigable. Pero amigos, no. Porque tú eres el papá, tú eres la mamá, tú eres la autoridad, la que marca, así como también das amor, cariño, juego, risas, también marcas disciplina. ¿Está bien? Entonces es muy importante que tengamos ese concepto claro. ¿Está bien? Entonces, como hay una anulación de la autoridad porque ustedes no tienen los límites unificados, entonces la niña pierde el respeto completamente hacia la otra persona que no pone límites, ¿no? Y obviamente eso hace que tú cargues con toda la carga, con todo el peso de la disciplina. Pero no te preocupes, porque eso tiene solución. Como psicóloga, ok. Primero, vamos a dejar de lado un momentito a la niña, ¿sí? Y vamos a enfocarnos en ti y en tu pareja, en tu esposo. Ustedes son los que tienen que conversar. Hablen, no para acusarse, no para gritarse, no para decir tú haces eso, tú haces lo otro. No, porque eso no va a ayudar. Está bien, calmados, tranquilos, ¿no? Hablen acerca de cuáles van a ser las rutinas, cuáles van a ser las reglas de acerca del celular, cuánto tiempo, si se le permitirá, cuál es el tiempo mínimo, cuáles son los días que se le dará, etcétera. Tiene que estar claro entre ustedes primero, ¿está bien? Entonces, cuando la niña, tu hijita de 4 años, pida el teléfono, ¿no? O de repente lo haga con un berrinche, tu esposo debe sostener el no. Eso seguramente le va a costar. Como él es un padre permisivo, le va a costar sostener el no. Pero es importante para la niña, ¿está bien? Entonces, él tiene que aprender a sostener el no con firmeza, pero con ternura. No, hija, en este momento no. Pero papá, eres malo, ¿por qué no me lo das? Miren, no se preocupen que los niños no se van a morir si se frustran. Nadie se ha muerto por frustración. Es más, ella necesita aprender a frustrarse, ¿está bien? Él tiene que aprender a sostener los límites con firmeza, pero también con ternura, muy importante, sin ceder. Y tú creo que también tienes que aprender a mantenerte al margen y permitir que él reconstruya el vínculo con su hija. Ese vínculo de autoridad lo tiene que reconstruir él, porque si él está poniendo el límite y tú te metes y tú no le dejas a él ganarse el respeto de su hija, cortas la dinámica. Déjalo, pero primero conversen. Hablen acerca de esto, ¿está bien? Entonces, recuerden que los niños necesitan estructura, no necesitan que le dejemos hacer lo que quieran, ellos necesitan estructura, pero esa estructura no significa ser violentos, esa estructura no significa que los vamos a insultar o los vamos a maltratar. Yo no sé quién nos metió en la cabeza que para que un niño se porte bien tenemos que tratarlo mal. Eso no tiene coherencia, ¿cierto? Entonces, instruyamos al niño en su camino y aun cuando fuere viejo, no se apartará de él. Recuerden eso. ¿Está bien? Vamos a continuar. Muchas gracias, por cierto, por tu mensaje. Continuemos con otro mensajito que tenemos por aquí que nos llega. Dice, ¿qué tal? Psicóloga Gema, mi esposa es súper estricta con la limpieza y quiere que los niños de 5 y 7 años no toquen nada.
Ok, yo a veces juego con ellos y hacemos desorden y ella se pone como loca, me grita delante de ellos que yo soy un desordenado, los niños me quedan mirando, no dicen nada, pero siento que me avergüenza frente a ellos. No sé cómo tratarla. Ok, muchas gracias por tu mensaje. Miren, si no nos sentamos a conversar de esto que me estás diciendo, esto se va a salir de control. O de repente incluso ya se ha salido de control, porque el que te sientas avergonzado por tu esposa continuamente te está alejando de ella, los está alejando, ¿cierto? Al margen de lo que está pasando con los niños, dejemos a los niños un momento de lado. Entre ustedes, si tú te sientes avergonzado por ella todo el tiempo y ella se siente con la autoridad de avergonzarte, entonces eso quiere decir que esa relación no está funcionando. Ahora, traigamos a los niños de nuevo al escenario, ¿está bien? En mi experiencia, ¿no? Yo creo que es importante que puedan, como les dije a la persona anterior, unificar los comandos, por así decirlo, las reglas, los límites, pero sin acusaciones, ¿no? Porque si lo hacen con acusaciones, se cierra la conversación y ya no van a lograr ningún acuerdo, ¿verdad? Entonces, yo creo que además de conversarlo, ella, ¿no? Por supuesto, necesita que tú también le brindes un poco de seguridad, porque no se trata de que ella sea la mala. Quizás ella está teniendo ansiedad por la limpieza, ansiedad por el orden, y esto la lleva a explotar. Ojo, no la estoy justificando, solo estoy explicándote qué puede estar pasando para que puedas entenderla, porque acá no se trata de quién tiene la razón. Aquí se trata de solucionar el problema, ¿cierto? Entonces, yo creo que ella también obviamente necesita la seguridad de saber que tú vas a ser respetuoso con el orden de la casa y tú necesitas el juego con tus hijos, ¿no? Divertirte, jugar con ellos. Entonces, ambas cosas son valiosas, ojo, ¿eh? Entonces, acá, como les digo, no se trata de quién es mejor papá y quién es mejor mamá o quién es peor mamá. No, de eso no se trata. Entonces, mi recomendación es que ustedes puedan acordar, tal vez, un lugar, un tiempo para el desorden. Esto parece raro, ¿verdad? Pero no saben la ayuda que hace. Yo he tratado casos como estos. Y si ustedes pueden acordar, ok, va a haber un lugar y un tiempo para el desorden. Nadie se va a molestar por eso, va a haber un tiempo para el desorden. Porque es necesario, niños en la casa, desorden asegurado. Yo creo que todo papá apenas decide tener hijos sabe que eso va a suceder. O toda mamá, ¿cierto? Y si no lo sabe, bueno, tenemos que asumirlo. Porque los niños juegan, los niños saltan, los niños son dinámicos, ¿verdad? Entonces, pero para que no haya esas fricciones, tal vez puedan definir un tiempo, un momento apropiado o un lugar incluso para el desorden, ¿no? Y tal vez poder conversar con asertividad con ella y decirle, no, mira, amor, sabes, yo entiendo tu necesidad del orden. Por ahí ya estás comenzando bien porque estás conectando con ella con la validación y empatía, ¿cierto? Entiendo tu necesidad por el orden. Sin embargo, ahí viene tu petición. Sin embargo, te pido que no me grites delante de ellos porque primero me avergüenzas y segundo me desautorizas y eso no es bueno ni para ellos ni para nosotros, ¿verdad? Entonces creo que es importante que si tú quieres decirme algo, lo hablemos primero o fuera del alcance de los niños y lo resolvamos entre nosotros. Creo que esa sería la mejor forma de poder abordarlo, porque si tú lo único que haces es llenarte de rencor o de odio o de resentimiento, entonces esa relación no va para ningún lado. Al contrario, hablen, ¿está bien? Recuerden que el respeto entre ustedes es la base de todo en la casa, de la relación y la crianza también. Muy bien, queridos amigos, vamos ya terminando esta edición de Lo que dice el corazón y no me puedo ir antes de poder hablarles acerca de una revista Esperanza maravillosa que ha bendecido a tantas familias, a tantos hogares, a tantos padres, que tú no te puedes quedar sin esta bendición. Y te estoy hablando acerca de la revista Esperanza, Padres Preparados, Hijos de Carácter. 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
Está bien, el primer número que te dicté desde el inicio del programa es el número de interacción. Este es el número de Escuela Bíblica Nuevo Tiempo. Así que lo que vas a hacer es enviar la palabra padres al +55 12 98 114 60, y en la brevedad posible vas a poder tener tu revista Esperanza, Padres Preparados, Hijos de Carácter. ¿Está bien? Muy bien. Dicho todo esto, nos vamos despidiendo. Como siempre, les envío un gran abrazo. Gracias por su sintonía, gracias por siempre estar confiando en el programa. Y qué bueno, como siempre les digo, el poder seguir acompañándonos en este proceso de restauración emocional, personal, en pareja y en familia, ¿sí? Entonces, será con nosotros hasta una próxima edición de Lo que dice el corazón, pero tú no te vayas, no le cambies el dial, porque todavía hay mucho más aquí en Radio Nuevo Tiempo, la emisora que brinda salud, paz y esperanza. Hasta luego.

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1: Hola, buenas noches. Bienvenido, bienvenida a esto que llamamos Vení que te cuento. Nuestro encuentro a la hora del regreso a casa, al final del día, después de un día de trabajo. Momento para reflexionar, momento para relajarnos y para disfrutar la historia, la buena música y la reflexión. Mi nombre es Claudio Graf, hasta las 9 te voy a estar acompañando acá por la Nuevo Tiempo y ya te dejo abierta nuestra vía de comunicación. Podés mandar tus mensajes por WhatsApp al 11 50 02 54 54, 11 50 02 54 54. Vamos a la música y después te cuento la historia de la noche.

Había una vez un muchacho que vivía en una casa grande sobre una colina. Amaba a los perros y a los caballos, los autos deportivos, la música. Trepaba a los árboles e iba a nadar. Jugaba al fútbol, admiraba a las chicas hermosas. Y de no ser porque debía limpiar y ordenar su habitación, su vida era agradable. Un día le dijo a Dios: "Estuve pensando y ya sé lo que quiero para mí cuando sea mayor". Dios le dijo: "¿Y entonces qué deseas?". "Bueno, quiero vivir en una mansión con un gran balcón y un jardín en la parte de atrás y tener dos perros San Bernardo. Deseo casarme con una mujer alta, muy hermosa, buena, que tenga una larga cabellera negra y ojos azules, que toque la guitarra y cante en voz alta y clara. Quiero tres hijos varones, fuertes, para jugar con ellos al fútbol. Cuando crezcan, uno será un gran científico, otro será político y el menor será un atleta profesional. Quiero ser un aventurero que surque los vastos océanos, que escale altas montañas y que rescate personas. Quiero conducir un Ferrari rojo y nunca tener que limpiar ni ordenar mi casa". Dios le dijo: "Es un lindo sueño y quiero que seas feliz". Un día, jugando al fútbol, el chico se lastimó una rodilla. Después de eso ya no pudo escalar altas montañas y mucho menos surcar los vastos océanos. Así, sin ni siquiera trepar árboles, estudió mercadotecnia, puso un negocio de artículos médicos, se casó con una muchacha que era muy hermosa y buena, de larga cabellera negra, pero era de corta estatura. Tenía ojos castaños, no azules. No sabía tocar la guitarra ni cantar, pero preparaba deliciosas comidas chinas y pintaba magníficos cuadros de aves. A causa de su negocio, el hombre vivía en la ciudad, en un departamento situado en lo alto de un elevado edificio, desde el que se dominaba la vista del océano azul y las titilantes luces de la ciudad. No contaba espacio para dos San Bernardo, pero era dueño de un gato esponjado. Tenía tres hijas, muy hermosas. La más joven, que debía usar silla de ruedas, era la más agraciada. Las tres querían mucho a su padre. No jugaban al fútbol con él, pero a veces iban al parque y corrían lanzando el frisbee de plástico, excepto la pequeña, que se sentaba bajo un árbol y rasgueaba melodiosos acordes en su guitarra. Entonaba canciones encantadoras, inolvidables. El hombre ganaba suficiente dinero para vivir en comodidad, pero no conducía a un Ferrari rojo. En ocasiones tenía que recoger las cosas de su casa, incluso cosas que no eran suyas, y ponerlas en su lugar. Después de todo, tenía tres hijas. Un día el hombre se despertó y recordó su viejo sueño. Más tarde le confió a su mejor amigo: "Estoy muy triste". "¿Pero por qué?". "Bueno, yo soñé casarme con una mujer alta, de cabello negro, ojos azules, que supiera tocar guitarra, cantar. Mi esposa no toca ni canta y tiene los ojos castaños, no es muy alta". Su amigo le respondió: "Pero tu esposa es muy hermosa, es buena, crea cuadros maravillosos, sabe cocinar". Pero el hombre no lo escuchaba. Otro día le dijo a su esposa: "Estoy muy triste". "¿Y por qué?". "Y porque soñé vivir en una mansión con balcón, un jardín en la parte de atrás y que tendría dos San Bernardo. Y en lugar de eso vivo en un apartamento en el piso 47. Y ella le dijo: "Pero nuestro departamento es cómodo. Podemos ver el océano desde el sillón de la sala. Tenemos amor, pinturas de aves, un gato esponjado, por no mencionar nuestras tres hermosas hijas". Pero el hombre no la escuchaba. Otro día fue a su psicólogo y le dijo: "Estoy muy triste". "¿Por qué razón?". "Porque soñé ser un gran aventurero y en vez de ello soy un empresario pelado con la rodilla lesionada". Y el terapeuta le respondió: "Pero los artículos médicos que usted vende han salvado muchas vidas". Pero el hombre no lo escuchaba. Así que el profesional le cobró por su servicio y lo mandó a la casa. Otro día le dijo a su contador: "Estoy muy triste". "¿Pero y por qué?".
Soñé con conducir un Ferrari rojo y que nunca tendría que ordenar mis cosas. En vez de eso, utilizo el transporte público. A veces tengo que ocuparme de los quehaceres de la casa. Y el contador le dijo, pero usted viste trajes de calidad, come en buenos restaurantes, ha viajado por toda Europa. Pero el hombre no lo escuchaba. Soñaba con un Ferrari rojo para sí mismo. Finalmente, un día le dijo a su ministro, estoy muy triste. ¿Y por qué? Porque soñé tener 3 hijos varones. Uno sería un gran científico, otro político y un atleta profesional. Ahora tengo 3 hijas. La menor ni siquiera puede caminar. Y el ministro afirmó, pero todas son hermosas e inteligentes. Te quieren mucho y además han sabido aprovechar la vida. Una es enfermera, la otra es pintora. La más joven da clases de música a los niños. Pero el hombre no lo escuchaba. Se puso tan triste que se enfermó. Yacía postrado en una blanca habitación de hospital, rodeado de enfermeras. Varios cables y mangueras conectaban su cuerpo a máquinas que alguna vez él mismo le había vendido al hospital. Estaba triste, muy triste. Su familia, sus amigos, su ministro se reunían alrededor de su cama. Ellos también estaban profundamente afligidos. Solo su terapeuta y su contador seguían felices. Y ocurrió que una noche, cuando todos se habían ido a la casa, salvo las enfermeras, el hombre le dijo a Dios, ¿recuerdas cuando era joven y te hablé de las cosas que deseaba? Dios le dijo, sí, fue un sueño maravilloso. Pero entonces, ¿por qué no me otorgaste todo eso? Y Dios le dijo, pude hacerlo, pero quise sorprenderte con cosas que no había soñado. Supongo que habrás visto lo que te concedí. Una esposa hermosa y buena, un buen negocio, un lugar agradable para vivir, 3 hijas adorables. Es uno de los mejores paquetes que he preparado. Y el hombre lo interrumpió, sí, pero yo creí que me darías lo que realmente yo deseaba. Y Dios repuso, y yo pensé que tú me darías lo que yo quería. ¿Y qué es lo que deseas? Dijo el hombre. Nunca se le había ocurrido que Dios necesitara algo. Y Dios le dijo, yo quería que fueras feliz con lo que yo te había dado. El hombre se quedó despierto toda la noche pensando. Decidió soñar que lo que más anhelaba era precisamente lo que ya tenía. Y el hombre se alivió y vivió feliz en el piso 47, disfrutando de las hermosas voces de sus hijas, de los profundos ojos castaños de su esposa, de las bellísimas pinturas de aves que ella hacía, y por las noches contemplaba el océano y miraba con satisfacción las titilantes luces de la ciudad.

y así disfrutábamos de la música, la historia. Y antes de avanzar más, quiero regalarte una revista que se llama El Sentido de la Fe. Es gratis y podés pedirla por WhatsApp escribiéndonos al 1150 02 54 54. 1150 02 54 54 pedí El Sentido de la Fe. Ahí también podés dejar tus mensajes, tus comentarios y así tener este diálogo entre vos y nosotros. Seguimos con más música. En un ratito vamos a estar reflexionando en la historia de hoy. Esto es Vení que te cuento.

La historia de hoy hablaba de un niño que le pidió a Dios que cuando fuera grande deseaba casarse con una mujer alta, hermosa, buena, cabellera negra, ojos azules, que tocara la guitarra, que cante en voz alta, tener hijos varones fuertes para jugar al fútbol, que cuando crezcan uno sería un científico, otro político y el otro un atleta profesional. También le pidió a Dios que quería ser un aventurero que surque los vastos océanos, escalar montañas, rescatar personas, conducir un Ferrari rojo y nunca tener que ordenar ni limpiar su casa. Pero lo que pasó después fue que jugando al fútbol se lastimó la rodilla, ya no pudo escalar, ni surcar los océanos, ni trepar árboles. Se casó con una mujer muy buena, de cabellera negra pero ojos marrones, de corta estatura. Tuvo 3 hijas mujeres. Una de ellas no podía caminar. Y tenía un negocio, vivía en un departamento en un piso 47 y con un gato esponjado. El hombre en un momento hizo una crisis, muy amargado. Se enfermó y le preguntó a Dios por qué no le había dado las cosas que él había deseado. Y Dios le dijo, pude haberlo hecho, pero quise sorprenderte con cosas que no había soñado. Te di una esposa hermosa y buena, un buen negocio, un lugar agradable para vivir, 3 hijas adorables, uno de los mejores paquetes que he preparado. Y entonces, cuando el hombre le preguntó, ¿y por qué no me diste lo que yo te pedí? Dios le dijo, yo pensé que tú me darías lo que yo quería. Y lo que yo quería era que seas feliz con lo que yo te había dado. ¿Qué actitud estamos tomando cuando las cosas no salen como nosotros quisiéramos? ¿Cuál es nuestra reacción cuando pedimos una cosa y recibimos otra? Quizás en algún momento alguien te dijo que si vos crees en Dios, tu vida va a ser totalmente próspera. Es cierto, pero quizás no de la forma en que vos la creíste. ¿Vos creíste que ibas a manejar una Ferrari roja? Pero capaz que Dios te dio la prosperidad de otra forma, muy diferente. Quizás vos pediste mucho dinero y por ahí no tuviste mucho dinero, pero tuviste otras cosas que no hubieses tenido. Hay una declaración de San Pablo que dice de la siguiente manera: he aprendido a contentarme cualquiera sea mi situación. Sé vivir humildemente y sé tener abundancia. En todo y por todo estoy enseñado. Así para estar saciado como para tener hambre. Así para tener abundancia como para padecer necesidad. Todo lo puedo en Cristo que me fortalece. ¿Sabes qué? Dios no siempre te da exactamente lo que vos querías, pero siempre te da lo que vos necesitabas. Pensalo. Ven y que te cuento.

Dios dijo y quiso que esto fuera así. Solo basta sonreír, porque es tan lindo además contar con alguien que es capaz de hablar.

Te recuerdo nuestra vía de comunicación. Podés comunicarte con nosotros por WhatsApp y dejarnos tus pedidos, tus comentarios y pedir también nuestra revista de regalo El Sentido de la Fe, escribiendo al 11 50 02 54 54. 11 50 02 54 54. Seguimos disfrutando de la buena música en Vení que te cuento hasta las 9 de la noche.

Y ya me despido, será hasta mañana otra vez a las 8. Te espero al final del día para otra edición de Vení que te cuento. Que descanses. Un abrazo.

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